0: Arrepientes, levanta falsos, ¿eh? Con mi canción. Así que ustedes no me van a dejar mentir que varias veces, ahora sí que de repente te trababas en la silla, en el mesa banco del salón de la escuela y se te bajaba el dobladillo, se te deshilachaba el dobladillo y ay, tenías que estarle ahora sí que costurando y remediándola. No le ponía yo chicle, le ponía yo grapas, lo engrampaba, de verdad. No lo costuraba.
1: Lo que pasa, Peque, que no saben. ¿Qué pasó? ¿Por qué ando tristón?
0: ¿Estás tristón? ¿Pero por qué? ¿Qué pasa? ¿En serio? Oye, dice Anonymous, pues por su cumpleaños. Oye, pero los cumpleaños no es para ponernos tristes. Sí quedamos un año más viejitos, pero ese año de sabiduría no es para ponernos tristes. Al contrario, es para alegrarnos, porque Dios nos regaló un año más de vida. ¡Qué tontos esas personas! Y digo, con todo respeto, porque sí que sé que hay personas de que se sienten así, que se sienten mal al cumplir un año más. Eso está muy mal. ¿Qué? Porque están más viejos, no es cierto. Yo siempre he dicho que es un año más de oportunidades, de experiencia. Y aunque suene muy trillado de sabiduría, en serio, cumplir un año más es de agradecimiento, es de agradecer que estamos vivos. Yo por eso festejo mucho mi cumpleaños, me gusta festejar mucho mi cumpleaños. Solo que el mío es de pueblo. Empiezo desde el mero día y termino hasta que termine el octubre. Y como estoy a principio de octubre, pues me he hecho todo el octubre para festejo de mi cumpleaños. Hoy otra de las cosas que hacíamos cuando estábamos en la secundaria, aparte de engrapar la falda, ¿saben qué era? A mí sí me checaban la falda, el largo de la falda. Mi falda tenía que estar 2 dedos abajo de la rodilla. Odio las faldas así largas, odiaba, porque ahorita me encantan las faldas largas, pero odiaba en la escuela y en el uniforme las faldas largas. Parecía yo monja. Entonces, yo como era muy, pero muy flaquita, pero así, flaquita. Me decían la nadadora. Ustedes sabrán por qué. Tu vida cambió mi vida. Bueno, pues ¿saben qué que hacía? Mi mamá me mandaba a hacer faldas cortas. Con mi canción. Robux, dice, ¿cómo ganar Robux a Skyrim? ¿Qué es eso? Ese chuy, pura cosa que me manda. Ay, qué eso. ¿Qué fecha de octubre? 8. Ya te lo dije 3 veces. Ya ven que ya está chuchula anónimo. Ya se lo dije 3 veces. 8 de octubre. Ya está fallando tu cerebro, mi Anonymous. Oigan, pues les decía. Entonces yo me mandé a hacer una falda cortita. Y siempre yo usaba la falda corta porque me gustaba más. Pero luego había revisión. Te va a pasar la prefecta a checar los largos de la falda. Entonces yo tenía una corta y una larga así de monja. Pero como a veces no avisaban, lo que hacía era que me cargaba la falda larga y cuando venía me la ponía encima de la corta. O me llevaba la larga cuando era revisión y la doblaba para que quede cortita. Era media mañosa. Pero dígame la verdad, ustedes también eran mañosas las que llevaban falda larga a la escuela, ¿verdad? A mí no me gustaba la falda larga de uniforme, en serio. Por eso o la doblaba o me llevaba la falda corta. Tenía yo una corta y una larga. Oiga, vámonos a la música, porque ya es mucho bla, bla, bla. Y vámonos a la música. Ángeles Azules y Carla Morrison, Las Maravillas de la Vida. Tal vez en la hipocresía. Las Maravillas de la Vida es darle gracias a la vida y a Dios y a Chucho por un año más de vida. Muchachita consentida. No, mi amor, no me existen las canciones que me hiciste, Ponchico. Claro que me acuerdo que me hiciste mis canciones para mi cumpleaños, pero ¿sabes por qué no me existen? Porque me hackearon mi cuenta, mi número telefónico, y tuve que reseptear mi teléfono y tuve que cambiar de teléfono. Bueno, fue un relajo. Y pues obviamente todo mi contenido, todo lo que tenía, todos mis archivos, pues los perdí. Y hasta tuve que cambiar de número, entonces ya no me existe, Ponchico. Pero espero mis canciones del 2026, Todavía tienes tiempo. Estamos a finales de agosto. Tienes un mes exacto para inspirarte, Ponchico. ¿Lo oíste? Así en tus tiempos libres, que no tienes a nadie que te esté allá molestando, que estás ahí vacío. Pues entonces ponte a escribir mis canciones. No sé. Vámonos a la música a las 6:09.

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0: Nos pusimos románticos, ¿a poco no? Con Alejandro Fernández, amanecí en tus brazos. Antes decía, sí, papito, yo lo que quieras, pero no, ya no, ya no, ya no está tan guapo como antes. Calibre 50, me enamoré solo. Te puedes enamorar solo de ti, sí, obviamente, pero así como que solito no pega, ¿no, no, chica? Bueno, yo digo. Oigan, el WhatsApp 9992421406. Aquí en el centro parece que va a llover, el cielo se está nublando, parece que va a llover. Ay, mamá, aún no me mojo porque no ha caído la lluvia, pero ¿cómo está el clima por su zona, por sus rumbos? Platícamelo aquí a través de WhatsApp, repórtame si ya en alguna parte de donde te encuentras, oriente, poniente, sur, norte, está lloviendo para tomar precauciones y, por supuesto, activar y más bien informarle a la ciudadanía, a toda la banda que está conectada con Radio Mexicana. Oigan, vámonos con más. Llega un chamaco que de seguro va a romper récord de lleno total. Él es Cristian Nodal, estará con nosotros en la Feria de Yucatán de Chimalcuil. Vámonos con esta canción, Incompatibles. ¿Somos incompatibles con alguien? ¿Somos incompatibles? ¿Alguna vez en su vida han sido incompatibles con una persona y la han dejado ir?
1: No sé cómo empezó todo.
0: Yo digo que sí. Todos pasamos por eso.
1: Después de un gran
0: Pero ¿qué creen? No me va a dar tiempo. No tengo que ir a la pausa. Te la pongo regresando.

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0: Exactamente, las seis de la tarde con 55 minutos. Faltan 5 minutitos ya para que sean las 7 de la noche en el Maratón de la Peque. Nos vamos hasta las 12. Escuchamos al estilo mexicano esta canción recordando a los Tigres del Norte. Banda Recoditos, No Me Prometas, y los Tucanes de Tijuana, Se Fue Mi Amor. Gracias a toda la gente que se sigue reportando conmigo, que me está acompañando en esta tarde. Y el último sabadito del mes de agosto. Qué rápido se nos fue agosto. Y le damos la bienvenida al mes más pozolero, que es septiembre. Vámonos con una cancioncita más antes de irnos a la pausa. Que te ruegue, pues quien te quiera, dice Banda Recodo.
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2: La Unidad de Inteligencia Financiera informó que este sexenio se han bloqueado 24.662 cuentas de 2.395 personas identificadas con operaciones presuntamente ilícitas y cuyo monto global es de 8.679 millones de pesos. En tanto, mediante un litigio, el gobierno federal logró la recuperación de 5.8 millones de dólares como parte de una red de corrupción encabezado por el exsecretario de Seguridad Pública, Genaro García Luna, en colaboración con la familia Weinberg. Estos recursos serán destinados al desarrollo social y humano en zonas que han padecido marginación y ausencia institucional, y esperemos que todo sea íntegro para esas regiones pobres de México y no se usen campañas de imagen.
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1: Son exactamente las 7 de la noche, ya con 28 minutos. Escuchamos Que Te Vaya Bien con Majo Aguilar. Aquí es Original Banda Limón, Piedras a la Luna, Edén Muñoz. Muchas gracias a toda la gente bonita que continúa conmigo. Sabaduki, último sábado de agosto, señora, no se me ponga triste, porque empiezan las correderas de que ya se te hizo tarde. Y típico que se tiran la leche en el uniforme, se tiran el chocomilk, y luego, pues así te vas, chiquito, porque ya es tarde. Y luego empiezan las correderas, las regañadas por no dormirse temprano de los chiquitines. ¿Por qué les digo esto? Porque los chiquitines se pasaron durmiendo todas las chamaquillos. Así, todas las vacaciones se dormían 12, 1 de la mañana, que si están en el Xbox, que si están en el celular, que si están en la tableta, que si viendo sus películas, sus series. Bueno, y el momento de que entran a la escuela empieza el de acuéstate, mañana te vas a levantar, ya es tarde, cierra tus ojitos. Y empezamos ahí a regañarlos para que se duerman temprano. Terminan durmiéndose un poco tarde y al día siguiente la levantada, ¡qué bárbaro! Es lo más difícil para que se empiecen otra vez a acostumbrar a levantarse temprano para irse a la escuela. Pero pues bueno, es nuestra ley de vida, es nuestro día a día. Así que mamitas, prepárense psicológicamente. Si pueden tomar su caguama hoy, tómensela, porque ya después ya estuvo a correr. Digo, es un decir, ¿verdad? Pero bueno, relájese mejor, mamita. Disfrute del fin de semana, porque vámonos para adelante para el siguiente ciclo escolar. Y otra vez al corre-corre de la comida, de llegar y de buscar a los niños a la escuela, regresarnos a la casa, servirles la comida, ver tareas, comprar para hacer los trabajos escolares. Y bueno, la lista es infinita. Me voy a la pausa, no me tardo absolutamente nada. Quédate a seguir disfrutando la música de Radio Mexicana toda la semana. 99 92 42 1406.

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exactamente las 7:44. Gracias por continuar en esta noche deliciosa, riquísima. Y bueno, calurosa, por cierto, pero ya está bajando la temperatura. 26 grados, está agradable, está agradable. Sigamos disfrutando juntos. Manda tu WhatsApp 9992-421406 y dime de qué parte de la ciudad te reportas y dónde nos escuchas. Poniente, oriente. Oye, Peque, estoy trabajando aquí por el sur. Oye, Peque, estoy en el interior del estado. Así que, Costa Yucateca, disfrutando y exprimiendo lo último, ahora sí que sacudiendo la arena para iniciar el curso escolar. Así que mucha gente ya empieza a regresarse de la playita para iniciar labores escolares el día lunes. Así que vamos a terminar de disfrutar lo que nos queda de estos dos días de vacaciones. Me voy a ir al corte comercial. Yo regreso con mucho más. Aquí me quedo contigo en el Maratón de la Peque hasta la medianoche. Hoy es sábado de maratón, así que continuamos. Y si quieres escuchar una canción, aquí está la Peque Señal. Solamente tienes que mandar tu WhatsApp y con mucho gusto te la ponemos. Me voy a ir rápidamente y sin escalas a la pausa.

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2: Pacientes, familiares, personas cuidadoras, especialistas, organizaciones de la sociedad civil, activistas y ciudadanos realizaron una marcha por la muerte digna. Se trata de que se reconozca el derecho de muerte asistida ante enfermedades degenerativas, definitivas y evitar morir en condiciones ahora sí que inhumanas. No ha sido fácil lograr ese derecho a la muerte asistida en México, pues la oposición se sustenta en factores estructurales, éticos, legales y religiosos que frenan su aprobación en el Congreso y su inclusión en los códigos penales, porque de aplicarse sin aprobación legal puede considerarse un asesinato.
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Ya son exactamente las 8:02. Vamos a entregar saludos. Saludos para Reinita. Reinita dice, buenas noches, Peque. Dice, qué pacho, mi Reinita. Qué pachuca con Toluca, mi Reinita. A ver, ¿qué quiere decir mi Reinita? A ver. Vamos a ver. Buenas noches, Peque hermosa. Aquí en Mulsay, escuchando tu programa. Saludos a la bandera de Zambulá, Mulsay, en la O. En la obrera, bendiciones para todos ustedes. Feliz sábado. Y se podrían ponerme maldita cucaracha de MS. Guay. Cuánta agresión, Reinita Guzmán, con gusto. Hola, Peque, dice, ¿será que puedas programar la viquina con Luis Miguel? Porfa, gracias, hermosa. Guay, Ofe. Solo porque es de mi sol, te lo voy a poner. No es cierto, les complazco con muchísimo gusto, mi queridísima Ofe, para que disfrutes de la tarde deliciosa. Pero aparte, no, tengo que reconocerlo. Poner a Luis Miguel siempre me hace la tarde, la noche, la madrugada, todas las horas del mundo. Así que vamos a disfrutarla juntos, mi queridísima amiga, que estás en sintonía, mi Ofe de la Mursay. Y luego nos vamos, pues, a pisar cucarachas con Banda MS. Ya son las 8:04.

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Son exactamente las 8:25, 8:25. Muchísimas gracias a toda la gente bonita que está sintonizando Radio Mexicana. Es momento de pedir tu rolita, aquí a través del 99 92 42 14 06, porque escuchamos a Junior Clan y el mimoso Palito de Guayacán y Luis Alfonso Partida, Jackie, pintábamos pa' grande, pero ¿qué creen? Ahí nos quedamos al intento. Que me maten las penas, dice Pancho Barraza, también estuvo con nosotros. Y también nos da tiempo de irnos una rolita más. Merengazo 21, ¿qué tengo que hacer?

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2: La Unidad de Inteligencia Financiera informó que este sexenio se han bloqueado 24.662 cuentas de 2.395 personas identificadas con operaciones presuntamente ilícitas y cuyo monto global es de 8.679 millones de pesos. En tanto, mediante un litigio, el gobierno federal logró la recuperación de 5.8 millones de dólares como parte de una red de corrupción encabezado por el exsecretario de Seguridad Pública, Genaro García Luna, en colaboración con la familia Weinberg. Estos recursos serán destinados al desarrollo social y humano en zonas que han padecido marginación y ausencia institucional, y esperemos que todo sea íntegro para esas regiones pobres de México y no se usen campañas de imagen.
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3: Son exactamente las 9:00 p.m, ya con 3 minutitos. Muchísimas gracias por continuar con nosotros disfrutando de Radio Mexicana en este maratón de la Peque. Vámonos con Anonymous. ¿Qué te congoja, Anonymous? ¿Qué te preocupa? ¿Cuál es tu sentir? Te escucho, Anonymous.
4: ¿Por qué con los caminantes?
3: ¿Por qué? ¿Por qué vas a caminar con los caminantes? No es cierto, es una broma, chascarrilla, es sábado, nene. Porque yo estoy como zombie, te lo juro. ¿Por qué de los caminantes? Solamente para alegrarte la noche. Te la voy a poner, te lo prometo. ¿Por qué de los caminantes? Te escucho así como decepcionante, decepcionada. La verdad, ¿tienes algún problema? ¿Necesitas ser escuchada, Anonymous? Oye, Anonymous, creo que no tengo esa canción.

No están en el Telacatafixio. Mientras tanto, vámonos con otra canción. Por acá llega Calibre 50, El Viejo. A veces son los que sirven más.

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0: estoy solita hoy en cabina. Las 9 de la noche ya. ¿Sabes qué? De repente vengo en la mañana y ya no sé si es de la mañana o noche. Es decir, 9 de la noche. De la mañana o de la noche. Y como está oscuro, ¿eh? Está todo cerrado. No sabemos si es día, mañana, tarde, noche. Bueno, ya. Son las consecuencias de estar encerrada tantas horas. Oye, vámonos con la banda que está reportándose aquí conmigo. A ver, mi queridísimo Ponchico, ¿en qué te puedo servir? A ver.
1: Ya estuvo Peque, ya me voy a descansar.
0: ¿Por qué me abandonas?
1: Gasolina. Hoy sábado tempranito me retiraron.
0: No me digas, ¿cómo te
1: compro
0: fue?
1: Compro mi cena, me pongo a ver unas películas.
0: Dichoso, ¿quién como tú restrega
1: en la casa?
0: Es
1: que se me cae en el sueño. Mañana, dominguito, descansa la camioneta.
0: Ay, qué bueno, vamos a descansar.
1: Así que hasta el lunes tengo que madrugar.
0: Vas a despertarte conmigo.
1: Gracias y bendiciones, Peque. Cuídate mucho, hermosa voz que enamora.
0: Gracias, mi Ponchico Dorado.
1: Saluditos.
0: Besitos
1: a la familia Radio Mexicana.
0: Gracias, Ponchico.
1: Y bendiciones para todos.
0: Nos escuchamos el lunes porque yo también descanso mañana. Qué rico, qué emoción. No, ni qué, no me emociono, tengo trabajo en la tarde. Literal, no están para saberlo ni yo para contarlo, pero no he descansado ni un solo día, de lunes a domingo y trabajé esta semana. No es de Dios eso. Es cierto, gracias a Dios tenemos trabajo. ¡Tanque! ¿Qué pasó, mi tanque dorado? ¿Qué anda circulando por la ciudad? ¡Alta chida! ¡Ay! Y yo diciendo que no me gusta esa canción. Está bien, mientras les guste a ustedes, ¿qué importa si no le gusta a la locutora, verdad? Como algo que suena así como que tan simple puede ser tan pegajoso, ¿verdad? Se parece a la ranita. Brinca, brinca la ranita. Oigan, ya vámonos a música, vamos a continuar con más música. Vámonos con la chicharra de la Peque Señal.
2: ¿Cuál es la otra chida? La del niño sicario. La del niño sicario, esa está chida. O la del regalo.
0: Ya viste que a ti te gusta lo perverso, ¿ah? ¿Eh? Oigan, ¿ya vieron la tortura? La tortura. La captura. Te la recomiendo muchísimo. La captura del Chapo de Sinaloa. De verdad, que la vean en Netflix, que la vean. Mata buena, de verdad. Oigan, vámonos mientras tanto con música. La negra Super Potro. Súbele el volumen a la radio.

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exactamente a las 9 de la noche, ya con 52 minutos. Seguimos disfrutando de muy buena música. Gracias a Onimus, que se encuentra disfrutando de la música de Radio Mexicana. Muchas gracias. Por ahí quería escuchar una canción, que sí, de los caminantes. Caminas por ahí, por la vida, mi queridísima Onimus. Pues vámonos con tu canción. A ver si de casualidad la tenemos, chamaca. A ver si de casualidad puede sonar por acá. A ver si es esta.

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2: Pacientes, familiares, personas cuidadoras, especialistas, organizaciones de la sociedad civil, activistas y ciudadanos realizaron una marcha por la muerte digna. Se trata de que se reconozca el derecho de muerte asistida ante enfermedades degenerativas, definitivas y evitar morir en condiciones ahora sí que inhumanas. No ha sido fácil lograr ese derecho a la muerte asistida en México, pues la oposición se sustenta en factores estructurales, éticos, legales y religiosos que frenan su aprobación en el Congreso y su inclusión en los códigos penales, porque de aplicarse sin aprobación legal puede considerarse un asesinato.
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Estoy de regreso, 10 de la noche ya con un minuto, 10 con un minutito y seguimos disfrutando juntos de esta noche, de esta velada de Maratón de la Peque. Gracias a toda la banda porque ya está yéndose a descansar y descansa con la música de nosotros del 98.9. Gracias a mis amigos de plataforma que continúan pues disfrutando de la programación, pero también reportándose conmigo. Ya saben, si quieren alguna canción para que no se me duerman el volante, pues con muchísimo gusto aquí, si la tenemos, pues se las ponemos. ¿Qué les parece si nos vamos con algo para bailar de Cachetito? Y esta canción es muy buena para eso. Que se sienta, que se sienta.

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Exactamente, ya son las 10 de la noche con 26 minutos. Seguimos disfrutando de buenísima música aquí a través de Radio Mexicana toda la semana. Y bueno, muchísimas gracias a toda la gente bonita que continúa conmigo. ¿Y qué creen? 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Y por acá dice Sigual y Oscar de la Rosa, no lo haré. ¿Será que no lo haga?

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2: La Unidad de Inteligencia Financiera informó que este sexenio se han bloqueado 24.662 cuentas de 2.395 personas identificadas con operaciones presuntamente ilícitas y cuyo monto global es de 8.679 millones de pesos. En tanto, mediante un litigio, el gobierno federal logró la recuperación de 5.8 millones de dólares como parte de una red de corrupción encabezado por el exsecretario de Seguridad Pública, Genaro García Luna, en colaboración con la familia Weinberg. Estos recursos serán destinados al desarrollo social y humano en zonas que han padecido marginación y ausencia institucional, y esperemos que todo sea íntegro para esas regiones pobres de México y no se usen campañas de imagen.
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3: Exactamente ya las 11 de la noche con 2 minutos, 11 con 2 minutos. Seguimos disfrutando de la buena música aquí a través de Radio Mexicana. Quédate conmigo hasta la medianoche. Mientras tanto llega Banda MS con Jos Favela. Ibas, ibas de salida.

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Exactamente, ya son las 11 de la noche con 43 minutos. Muchísimas gracias por estarme acompañando en esto que resta de el Maratón de la Peque. Yo prometo regresar hasta el lunes a las 6 de la mañana. Estaremos despertando juntos la última semana de la Peque en ese horario. Ya regresa el titular Fabricio Torres y regresaremos a los fines de semana, que tendremos el mismo horario: sábados de 3 de la tarde a 12 y domingos de 10 y media a 7 y media de la noche. Mientras tanto, mañana me toca descansar justo y necesario, porque ya el cuerpo lo pide, lo amerita, lo aclama, lo implora y lo pide a gritos. Así que bueno, vámonos mientras tanto a la pausa comercial. Te recuerdo que te puedes comunicar conmigo si quieres escuchar alguna canción antes de irte a la camita, o estás llegando de casa y estás preparando, te estás preparando para dormir, pues estás escuchando buena música, o estás llegando al trabajo, ¿por qué no? Hay muchos que trabajan de noche, hay mis amigos de plataforma, como siempre, que están conectadísimos acompañándose a la música de Radio Mexicana. Vámonos a la pausa, no tardó nada, 11:44.

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Señoras y señores, y con este ritmo me voy despidiendo. Muchísimas gracias por haberme acompañado en este maratón. Nos escuchamos, Dios mediante, el lunes para arrancar la semana. Y sobre todo, arrancar la semana con labores escolares. Mientras tanto, estaremos ahí despertando juntos. La última semana de Despierta con la Peque. Regresa el titular. Y recuerden, cuídense muchísimo. Cuídense mucho. Ahí están, si están, pues, de pachangón. Cuídense, si van a descansar, reparadores sueños. Y recuerden, disfruten y vivan la vida al máximo, porque no sabemos cuándo vamos a dejar de existir. Mi nombre es Niurka Setzlapeque. Nos escuchamos, primero Dios, el lunes, en punto de las 6 de la mañana.

Los cuelgan de las paredes como tú los colocaste. Tus sandalias están en su lugar y hasta tu bata de baño está donde la pusiste tú. Lo único que ha cambiado es el espejo. Ahora, cada vez que lo veo, me refleja una figura con unas sombras profundas bajo mis ojos y unas arrugas que empiezan a amenazar mi rostro.

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1: En el primer trimestre, los salarios representaron 30.8% de la economía mexicana, un avance de 4.1 puntos porcentuales respecto a 2018, informó el Instituto Nacional de Estadística y Geografía. Esto quiere decir que casi un tercio de toda la riqueza generada en el país se destina directamente a pagar a los trabajadores asalariados, lo que muestra su participación del Producto Interno Bruto. Según el INEGI, en los 8 años recientes, la participación de las remuneraciones ha pasado de 26.7% del PIB en el primer trimestre de 2018 a 30.8% en el mismo periodo de este año, por lo que esperemos sea buen augurio para 2026.
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0: mi camarón, son muy buena. Buena, buena, buena, buena, buena, buena. ¿Cómo estamos? Yo, 2-3, la verdad. 2-3. Pero estamos ya levantados. Ya estamos por aquí, Radio Mexicana, relajados. Con unos electrohitos.
1: Un hoyo.
0: O sea, son hitos electrónicos.
1: Un hoyo. Sí. Un hoyo.
0: Aquí su camarón, son. Voy a estar a acompañarle este domingo.
1: ¿Cuándo tú?
0: Hasta las 3 de la tarde.
1: Lo que tú te...
0: Espero que esté usted mejor que yo. Espero que usted esté de la mejor manera este dominguito porque es el último día de clases.
1: ¿Cómo?
0: Perdón, último día, ya quisiera, ¿no? Ya quisiera último día de clases. Así acaban de entrar. Ya, último día de vacaciones, pues. Para muchas personas ya se terminó completamente 100%. Así que hoy dominguito se me hace que va a ser un día bastante tranquilo, relajado en las calles también.
1: Un hoyo.
0: Pero mañana, chis. Ay, ay, ay.
1: Un hoyo.
0: Pero mañana.
1: Un hoyo. Sí. Un hoyo.
0: Yes. Ahí lo vas a verlo.
1: Es un hoyo.
0: Buenos días, Alancito. Que tengas domingo lleno de bendiciones y muchas vibras positivas, dice Amonimus.
1: Y cuando entras
0: allá. Gracias, mi Amonimus. Como siempre, buen día. Que haya descansado rico. O, bueno, ojalá haya descansado primero que nada. Seguramente sigue chambeado, Amónimo, sigue chambeado. Y el number one de Cerrito Mulchechen reportándose.
2: Buenos días, mi camarón. El locutor number one.
0: Gracias.
2: En la trabajación con Radio Mexicana.
0: Radio Mexicana.
2: Saludos para mi banda de Cerrito Mochechén.
0: Eso, papá.
2: Atentamente, Peña Peñita.
0: Peña Peñita.
2: Mi camarón de son.
0: ¿Dónde dejaste la quiqueso, Peña Peñita? Sabemos que te vas al clandestino con ella.
2: A ver si me complaces con la canción de Parchís.
0: No creo.
2: Atentamente, Peña Peñita.
0: No creo.
2: Saludos a la banda, camarón.
0: Gracias.
2: No creo.
0: ¿Cuál me pusiste? La de...
2: A ver si me complace.
0: La de Parchís, ¿no?
2: El secreto, porfa. Ah,
0: esa canción está de moda.
2: El jarocho de la cumbia.
0: A ver.
2: Saludos a la banda, camarón.
0: Ok, voy a tener pendiente
2: no
0: la de...
2: No creo.
0: Dararirirarara. Dararirara. No me sé todavía la letra. Yo me aprendo, la verdad, las letras de las canciones casi no me las aprendo, fíjate. Las tonadas, sí. Las tonadas, las melodías. Y hablando de una melodía, Israel Ramírez, muy buenas. Buenos días.
3: Buenos días, camarón. Son. Ya sabes, lo de siempre, aunque no sea el lunes. Gracias, saludos.
0: Ya lo sé. Solo por eso me hablas, Israel. Saludos, buen día. Para poner tus salones, papá.
1: Muchacho, ahora.
0: Va. Me late. Bueno, pues ahí tenemos buenas rolas. Yo le voy a estar comentando chismecito por aquí, chismecito por allá, lo que me voy encontrando. Para que usted, pues, esté enterada de lo que anda sucediendo por aquí, por allá. Ya sabe cómo funciona. Cualquier chismecito que usted me quiera compartir a mí, pues ya sabe el número de WhatsApp. Yo, mira, abierto a sus propuestas. 99-92-42-1406. Mi camarón, son que cerraron tal calle. Pásalo, rólalo para que le sirva más bandas. Camarón, son, acabo de una pelea. Va, sobres. Oye, camarón, son, que fíjate que aquí en tal colonia no tienen luz. Pásalo, rólalo, 99-92-42-1406. Mi cabrón, o sea, me sobra una caguama, no sé si... Pásala también. Ya sabes, baby, 638, vámonos con más música. Escuchaste Los Rojos, José Fabel, Ángeles Azules, Saúl el Jaguar. ¿Qué más te pongo? Te voy a poner una de los Huracanes del Norte con Bronco. Esto es... La musiquera. Estamos a 24 grados esta mañana. Buenos días. Buenos días.

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Hola, buenas y bendecidos días, dice mi querida Ofe. Buenos días, Ofe, aquí en Mulsay, escuchándote como siempre, Radio Mexicana. Saludos, doña Betty en Zambulá. Saludos, doña Betty. Que siga escuchando Radio Mexicana. Bonito domingo.

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2: Al señalar que nos queda mucho por hacer, la titular de la Secretaría de Gobernación, Rosa Isela Rodríguez, presentó 10 acciones para el fortalecimiento de la Estrategia Nacional de Búsqueda de Personas Desaparecidas y No Localizadas. Entre ellas está el garantizar datos completos en el Registro Nacional de Personas Desaparecidas con la participación de especialistas internacionales, así como lograr que quienes estén en esa condición cuenten con una carpeta de investigación, abatir el rezago forense y fortalecer la búsqueda inmediata. Toda persona reportada como desaparecida es por parte de familiares y cercanos, por lo que la información, fuera de detalles oficiales, como lunares y cicatrices, lo aportan ellos, lo que ha sido de mucha ayuda para la localización de miles de personas, 90% de ellas con vida.
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0: 7 de la mañana, 4 minutos. ¿Qué tal? Muy buenas, muy buenos días. Silvita Vázquez ya se levantó. Ofe de la Mulsay también ya se levantó. Esperemos que Doña Betty, hasta Zambulá, ya se haya levantado también con bien. Saludos, Doña Betty. Que tenga bonito día, Doña Betty.
1: Y yo te lo voy a dar.
0: Que desayune rico también usted, Doña Ofe. Que desayune rico. Algo saludable. Su torta de cochinita doble, dice. Bien mojadita, con mucha grasa.
1: Camarón, pelo, ¿tú quieres?
0: Porque la vida es una. Todavía no hay cochinita. No, no, claro que sí. Ya hay gente que se pone a vender desde bien temprano. Porque sabe que hay personas que están terminando todavía la jornada laboral, imagínate. La jornada nocturna, papá.
2: ¿Está bueno el camarón?
0: Imagínate, entonces ya hay que sacar allá la lata de cochinita, baby, baby. Salud y provecho. Silvita Vázquez pregunta, ¿qué habrá detrás de esa canción? Y me refiero a la canción de San Lunes, que solo Israel la pide, dice. Oiga, Israel. Don Israel. Silvita Vázquez anda preguntando qué tiene, qué hay detrás de esa canción. ¿Cuál es la historia detrás de esa rola?
2: Pero uno la banda.
0: Mire, yo le aseguro que Israel le podría contar con lujo de detalle. Pero al aire no, ya me regañó. Al aire no.
1: Oh, me pides camarón.
0: Pero de que hay una historia, la hay.
1: Yo le quiero corazón por.
0: Así que, Silvita, si está interesada a usted, paciencia, por favor.
1: Voy a estar en el agua.
0: Paciencia. Oiga, vámonos con chismecito. Fíjate que ayer salió una nota y un video acerca de una persona que anda amenazando gente en la ermita. No sé si se enteró usted. Esta persona anda amenazando con cuchillo.
2: ¿Está bien?
0: En el parque de la ermita. Es una persona encapuchada, es una mujer encapuchada que sacó una navaja y amenazó a unas chavas en el kiosco de la ermita, ya sabe cuál, muy bonito.
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0: Pues se llevaron tremendo susto estas chavas que andaban tranquilas escondiéndose de la lluvia el día de ayer. Y pues resulta que en el parque de la ermita llegó esta mujer vestida con una sudadera negra encapuchada, leggings y lentes de sol. Se les fue encima con malas intenciones. La afectada se llama Brigitte. Denunció en redes que la agresora primero las empezó a ver feo. Les hizo señas obscenas y de repente sacó una navaja de su llavero para apuntarles directito, mientras les gritaba insultos en inglés, dejando espantado hasta un repartidor que andaba por ahí resguardándose del agua. Por ahora la cosa no pasó a mayores y las chavas no resultaron heridas ni raspadas, tal vez porque pues no estaban completamente solas en el lugar, pero de volada llamaron al 911 para soltar el reporte a la policía. Ante esta cacha situación se le pide a toda la banda vecina de la ermita, en específico el parque de la ermita y aledaño, ¿no?, que es céntrico, pues que andan con el ojo abierto, bien abierto el ojito, porque pues esta persona pues de repente se puede alocar y hacer algo que no, pues, lamentaríamos, ¿no? Ahí está el video de la persona, de hecho, no se ve el rostro, pero es una persona delgada, tiene como un suéter con su capucha negra, sus leggings negros y unos zapatos blancos. Bueno, no blancos, de suela blanca, pero no logramos ver exactamente el color de los tenis. ¿Qué le pasó? ¿Qué tiene? ¿De dónde es? ¿Quién sabe? Pero tal parece que no es que hable inglés, o sea, tal vez es una extranjera. Y vaya, qué caso, ¿eh? ¿Qué caso? ¿Qué caso? Y bueno, por allá también salió un video allá en donde... Yo pensé que era de Progreso, pero no, olvídalo. Es de otro lado. Así que mejor lo evitamos. Ahí tenemos el mensajito, dice... ¿Qué onda, mi maquinita? ¿Cómo estamos, maquinita infernal? Buenas.
3: Muy buenos días, amigo camarón.
0: ¿Cómo está, maquinita?
3: Saludos a toda la banda. Saludos, besitos para Anonymous. Besitos para Rosaurita. Y saludos a mi amigo, el tanque.
0: el tanquecito.
4: Ese mi tanque.
0: Ese mi tanque.
3: ¿Vas a poner mi rola, camarón?
0: No, qué re, la verdad, chaval, la verdad.
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0: Oye, ¿cuándo vas a pelear, mi querida maquinita? ¿Te vayamos a ver o qué?
3: Recuerdos de una noche con pasteles verdes.
0: Esa también es la canción de Maquinita, Recuerdos de una noche, pasteles verdes. Ok, nomás te pido un poquito de paciencia, mi querida Maquinita, para que escuches tu rolón, ¿vale? Sigue escuchando Radio Mexicana, Maquinita. Le manda saludos a mi tanque.
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0: Que seguramente anda todavía en su séptimo sueño. Buenos días, Camarón Sonsón, iniciando labores en plataformas, dice Nito. Saludos, Nito. Gracias por escuchar, como siempre, carnal. Y que le vaya bien y tenga mucho pasaje de 150 varos cada uno, la neta. 150 y que sea de dos esquinas nada más. ¿Cuáles son los viajes chidos? ¿Cuáles son los viajes chidos? Me imagino que 200 varos ya, pues, es otra ciudad, ¿no?
3: Hace 8 días nos abandonaste, camarón.
0: Y nada que ver.
3: Un mensaje y resultó que era la
5: hay cosa.
0: ¿La qué?
3: A la señora.
0: Era, bueno, no, pues sí, es que cambié de turno. Pero estuve en la noche. Ya sé que Maquinita, nada en la noche. Solo en la mañana sale a correr, escuchar Radio Mexicana. Johnny Peña. ¿Qué pasó, Peñita?
6: Oye, mi camarón, son.
0: ¿Escuchaste Parchís?
6: ¿Qué es lo que te pasa, mi camarón, con esa voz? Sí. Esa voz se escucha diferente. Ya
0: sí,
6: no
0: sí.
6: Camarón,
0: sí, mil disculpas, andamos. Amanecimos un poquito mal.
6: Del locutor number one, one.
0: De verdad, mil disculpas. Estoy esforzándome, pero pues ya ves, cuando uno amanece, vas con todos sus... Bueno, no. Cuando uno amanece con sus fosas nasales tapadas, hace lo posible para mantenerse respirando.
6: ¿Dónde está la Quiqueso? Me pedaleaste la bicicleta con la Quiqueso.
0: ¿Qué? ¿Jamás?
6: ¿Dónde la dejaste? Jamás. A la Quiqueso.
0: ¿Dónde tú la dejaste? Coméntalo, Peña, Peñita.
6: Peña, Peñita.
0: A mí se me hace que
6: la cumbia.
0: A mí se me hace que te la guardaste en un closet para que no salga la Quiqueso del Cerrito Muchachén y lo tenga solo para ti. Porque desde que se conocieron y desde que se ven, algo pasa ya, mi querido Peña Peñeta. Coméntalo. Ay, ay, ay, Margarita y Caló quiere animar el asunto. Son las 7 de la mañana, 12 minutos, sobre Radio Mexicana.

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0: 7:33 de la mañana. Muy buenas, muy buenos días. ¡Rico! Espero que todo bien. Ese mi tanque. Ese mi tanquecito, ¿cómo estamos, mi tanque?
1: ¿Qué onda, camarón? Tonete.
0: ¿Todo bien?
1: ¿Qué haciendo, gordito?
0: Aquí chambeando, ¿y
1: ¿Ya
0: tú?
1: ¿Ya estás trabajando?
0: Y más o menos.
1: ¿Estás haciendo a pescuezo?
0: Más o menos.
1: Que sí, oigo que tu voz está malita, estás enfermito.

0: enfermito.
1: ¿Y tú?
2: ¿Estás enfermito, carnal?
0: Sí.
2: Ay, te pido, por favor.
0: Ah, tú igual, ya escuché tu... Ándale, los moquitos, ya los escuché. Ya somos dos. Vamos a unir nuestros mocos.
2: Porque le mandes un saludo.
0: ¿A quién?
2: A mi mujer, Paula Vilés.
0: No me digas.
2: Está acentuosa lavando desde las 6 de la mañana.
0: Ándale, está tallando.
2: Desde las 6 de la mañana y yo ya...
0: Tallando. Tallando las decoradas, ¿verdad, mi querido tanquecito? Tallando las que eran blancas, tanquecito. Ay, Paulita, ni modos, Paulita, hay que tallarle. Espero que luego le hagas algo así bonito a la Paulita para que se aliviane de tanto talla y talla y talla en esa lavadora.
2: La cochinita y el relleno tu negro.
0: Ah, güey. Bueno.
2: A ver si le puedes poner la de perro traes pulga. Dale, bebé. Gracias.
0: Okay. Okay, la tenemos pendientes. También tenemos pendientes una de pasteles verdes. Deme chancecito, porque ya va a sonar en este bloque. Así que sigue escuchando Radio Mexicana. Saludos, tanque, Paulita. Que les vaya muy bien. Bonito día, bonito domingo. Y que aproveche esta torta de cochinita relleno negro. Amónimus, ¿usted ya desayunó qué?
3: Doña Paulita, póngalo a él a enjuagar, entender.
0: Ahí está.
3: Que trabaje también.
0: Ahí está.
3: Déjele las blancas para lavar.
0: Ahí está. Mire nada más. Ahí vemos a doña Paulita que ya terminó. Doña Paulita. Ya está ahí viendo que... Estoy viendo que está haciendo algo con las manos con total delicadeza. No sé qué es exactamente, pero... Ahí la ves a doña Paulita, bien chula ella. Así que... Espero que esté concentrada. Ahí está, es la cochinita, mira nada más. Híjole, hasta parece que va a vender, ¿eh?
4: Pero si ella no talla, güey, la lavadora es la que hace todo, ella es bien floja.
0: ¿A quién le gusta lavar también, ah? Menos mal existen las lavadoras, híjole. Qué bueno, la verdad, qué bueno que existen, que se inventaron. Gracias a la maquinita infernal. Sí, por eso le dicen la máquina, él inventó la lavadora.
5: Ese es mi tanque.
0: Ese es mi tanque.
6: Hola, camaroncito, buenos días. Es que estoy lavando las lonas de este tanque.
0: Las lonas. Ah, cheque las manchitas, cheque bien. Ahí me andan pasando todo lo que viene siendo. A ver, esto, eso es más cochinita eso. Sí, es de relleno negro, ¿no? Ah, yo pensé que me estabas mandando lo que están lavando. Yo no, eso no parece que huela a lavanda.
4: No, eso es relleno negro, no ves ese huevo que está flotando.
0: Ya veo. Bueno, pero sí, me imagino que sí, tus ropas sí olerán a lavanda también. ¡A lavanda!
3: ¿Qué onda, tanquecito? ¿Qué onda? Y meterlas a la lavadora, sacarlas de la lavadora... Llevarlas a la soga no es trabajo.
0: Sí.
3: Doña Paulita, yo que a usted no le doy desayuno.
0: ¡Ahí está! ¿Qué tal, eh? Oye, todo tranquilo el tanque, no solo comentando lo que está pasando en su casa, cómo lo están viviendo, ya le cayó todo.
7: No me pides camarón y yo...
0: ¡Órale, doña Paulita, por favor! ¡Ponga a chambear ese tanque!
7: Voy a buscar.
0: Bueno. Oiga... Vámonos con más chisme, vamos al chisme del Tisimim, en Tisimim. Un joven de 16 años quedó en libertad luego de ser detenido en Tisimim por un presunto intento de robo de una motobike, una motocicleta, debido a que el propietario de la unidad decidió no presentar una denuncia formal. ¿Qué? El caso comenzó cuando policías municipales detectaron una discusión allá en la calle 52 por 53 en Tisimim. Ahí el dueño señaló que momentos antes habría encontrado al adolescente manipulando su moto, ya sabe, tratando de quitarle la llave, tratando de ponerle una, quitarle los cables, ya sabe. En lo que llegaron los agentes, aunque se realizaron los trámites para turnar el caso ante la autoridad especializada en adolescentes, el afectado finalmente desistió y el menor fue liberado. ¿Debió haber denunciado? ¿Sí o no? Mucha gente no aprende, ¿verdad? mal, dice, debió pedir que sus papás se presenten y se hagan responsables de ese muchacho, lo va a volver a hacer, así lo dice Gloria Domínguez en la publicación, fue lo que comentó, muy probablemente lo vuelva a hacer, porque como no vio consecuencias en sus actos, solo aún, no te preocupes, nomás porque te caché, lo va a hacer en otra ocasión, a ver qué pasa. Luego se quejan de que no les hacen nada, dice Edgar Bernardo. Por eso siguen haciéndolo, dicen Irving GH. Ahí está la discusión de lo que pasó en Tisimim. Vámonos con más música, 7:39 en este momento, 24 grados en la ciudad de Mérida. Vámonos con esta belleza, un clásico moderno, los socios del ritmo. Amor por internet.

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2: En el primer trimestre, los salarios representaron 30.8% de la economía mexicana, un avance de 4.1 puntos porcentuales respecto a 2018, informó el Instituto Nacional de Estadística y Geografía. Esto quiere decir que casi un tercio de toda la riqueza generada en el país se destina directamente a pagar a los trabajadores asalariados, lo que muestra su participación del Producto Interno Bruto. Según el INEGI, en los 8 años recientes, la participación de las remuneraciones ha pasado de 26.7% del PIB en el primer trimestre de 2018 a 30.8% en el mismo periodo de este año, por lo que esperemos sea buen augurio para 2026.
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0: 11 de la mañana y un minuto. Muy buenas. Seguimos con excelente música. Seguimos con Pachangueo. Acabamos de escuchar a Nelson Cancela con ¡ah, perro! ¡Tres pulgas! Saludamos a nuestro querido Red Dragon. Como buen dragón, él no trae pulgas.
1: Buen día, gordo. Muy
0: buenos días. Buenos días, Red Dragon.
1: Papito.
0: ¿Para qué?
1: Estamos aquí dándole al,
0: a la, ¿quién?
1: A la chamba.
0: A la chambirra.
1: Podemos traer a la bendición. A su chamba también.
0: Ya sea la patrona. Que le toque.
1: Y aprovechar ya la despertada para darle un ratito a la chofereteada.
0: A la ruleteada también, chiquis. También hay que sacar para hoy.
2: Ah, bueno.
0: Hay que sacar para la pizza de hoy.
1: Te andaba escuchándote, gordo.
0: Buena onda.
1: ¿Qué haces allá, Chiclam?
0: Ciclam, Chiclam. ¿Qué haces allá, Chiclam? Iba a decir.
1: Por cierto, la patrona toma Ana en los brazos de Morfeo.
0: No me digas.
1: Hoy se le panda un poco tarde.
0: A todo dar la patrona mientras uno era chambeando desde las 7 de la mañana, 7:40 de la mañana. Está bien, se lo merece, se lo merece. Para que la patrona esté a gusto. Saludos, mi querido Red Dragon, que le vaya bien, que le vaya chido. Siga escuchando Radio Mexicana, programación excelente, baby. Está garantizado, ¿sí o no, mi querido Peña Peñita?
3: Ay, mi hermano, al rato que salga. Vamos por unos tequilas para que se
0: mira.
3: Que te cambie la voz. Órale. Para que te cambie la voz y te ponga la voz de la Quiqueso. Para que te quite todo eso ronco que traes en tu garganta.
0: No, no, gracias. Así lo podemos dejar, la verdad. Así la dejamos. Porque luego la Quiqueso solo lo va a empeorar, la verdad. Rosas blancas, camarón sonzón. Ya que no pude escuchar la que te pedí antes. No me digas, Israel. No me digas. Y hasta Silvita Vázquez, mi querido Israel. ¿Y ahorita sí vas a poder escucharla o qué onda? Silvita Vázquez preguntó que por qué andas pidiendo la misma canción, la misma canción. Dice que algo tendrás, algo estará detrás de esa canción. ¿Qué historia hay detrás de San Lunes? Ya Silvita Vázquez ya tiene la curiosidad, ya la despertaste. Ya la enganchaste. Así que por favor, Israel, si es tan amable, nos debes una explicación, nos debes una historia para que Silvita Vázquez esté tranquila. Por favor. Ay, me mandan la fotografía de nuestro querido amigo. La máquina infernal me anda mostrando allá lo que se anda chutando esta mañana. Ese cevichazo. Qué rico cevichazo, mira nada más. Ahí con su querido viejo. Y por lo que veo, una bien helada. Pero un chesco, ¿eh? Un chesco bien helado. Bastante hielito después de hacer las actividades matutinas, mi querido amigo. Y su salsita, sus tortillas. Mira nada más, está comiendo riquísimo esta mañana, mi querido maquinita. A todo dar y que aproveche. Que aproveche.
4: Como cuando se te atora algo en tu garganta.
0: No manches, sí, así estoy hablando ahorita. Ese Alvarito Music. ¿Dónde estará Alvarito Music? Ah, bueno, está preparando todavía la tienda, ¿verdad? Está preparando el puestecito.
5: Llegó el camarón.
0: Llegó el camarón.
5: Llegó el camarón. Llegó
0: efectivamente.
5: El camarón. Llegó el camarón. Llegó el camarón.
0: Oye, ¿será que estén buenos esos camarones? Sí, se me hace que es como que ahí los vendían, ¿no? Por pensiones. Suena, llegó el camarón, llegó el camarón.
6: Que la repita, que la repita.
0: No creo.
6: Que la oiga el amigo Calamardo.
0: Cala. Es cierto, mi querido don Israel, que le dicen así. Ya ni siquiera está escuchando, ya ni me responde. Don Israel, ¿es cierto? Don Isra. ¿Es cierto? Bueno, a su salud, ¿eh? Oiga, más chismecito, ¿qué quiere que le cuente? Fíjate nada más que los perritos de lo que pasó en la Bojorca, ¿te acuerdas? Los pitbulls Todo bien, ¿eh? Don Jacinto podría recuperar, de hecho, a Oso y a Blanquis una vez que avance el proceso que se determina que existen las condiciones para que los perritos regresen con él. Por ahora, ambos permanecen bajo resguardo y serán evaluados por especialistas para conocer su comportamiento y evolución. Se señaló que se priorizará que regresen a su familia, aunque también existe la posibilidad de buscarles otro tutor si así se determina. Los perritos se encuentran con buen peso, comen con normalidad y su ánimo mejoró después de las visitas de Don Jacinto, quien continuará acudiendo a verlos mientras se resuelve el caso. Caso que muchas personas pues quieren que Don Jacinto literal pague por lo que hizo. No solo con cárcel, sino que también con lana. Porque por allá una de las versiones y la versión de Doña Gloria es de que fue un intento. Ahora sí que fue un intento de asesinato. Porque dice que este señor presuntamente abrió la reja adrede para que atacaran a la señora Doña Gloria y le producieran todo esto. Y además, pues los vecinos también dicen que presuntamente el señor pues no hizo pronto algo para que los perros se quitaran de encima de Doña Gloria, por lo que podría haber alevosía y ventaja por ahí. Sigue la polémica, es lo que mucha gente estamos viendo que va a pasar. Pues por ahora los perritos están bien cuidaditos y en espera de lo que vaya a suceder. ¡Ese es mi maquinita!
2: ¡Ese es mi tanque! ¡De seguro está comiendo algo!
0: ¡Claro, está comiendo! ¿Quién sabe qué? ¡Oiga! Vámonos con más música, no se vaya. Tenemos pendientes rolitas, así que aguas, aguas, aguas. ¿Cómo lo ve, mi querido Redra? A ver, espérate, espérate.
7: Ah, detrás de todo eso hay una historia así.
0: A ver, a ver.
7: Algo maquiavélica también de la señora, ¿eh?
0: ¿Qué pasó? Bueno, a ver.
7: Eso dicen las malas lenguas.
0: Presuntamente, no di presuntamente para que no vaya a ser. Dicen para allá, no sabemos nada como tal, así que no tome esto literal, recuerde, son versiones.
7: A ver. Pero pues, ¿qué pasó? Ahí le regresan los perritos.
0: Pensé que me ibas a comentar.
7: Al señor, así como lo hicieron en su momento con el otro, que dizque atacó también al otro animal, y ya ves que también se hizo un capítulo de La Rosa de Guadalupe ahí. Entonces, los perritos actúan conforme a cómo los trates, a cómo sientan la vibra de la persona. Esos son muy sensoriales los animales, los perritos. Si tú tratas bien, lógicamente te van a tratar con cariño. Si pasas por acá y les haces maldad o les tratas de agredir, pues también te van a agredir, porque pues son sensoriales y no razonan, no son seres razonables. Pero bueno, ojalá que le regresen los animales a los perritos del señor, que todo termine con bien.
0: Esa, Redrago, muchísimas gracias.
7: Eso que tienes en la garganta, escúpelo.
8: ¿Está bueno el camarón? No, más o menos.
0: No, está bien así, limpio. ¡Rico! Órale, pues, vámonos con Alex Fernández, tú sigues aquí. 8:10 de la mañana, 27 grados, hay calor.

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8: ...8:33 de la mañana. Muy buenas, aquí su camarón son. Una vez más, por allá me están pasando un señalamiento que hay en las calles de Mérida, de hecho en el centro con la calle 96.
9: No,
8: es centro todavía, ¿no? Es la calle 96, dice allá Ciudad, me parece que es centro, y hay un alto en un

0: poste de luz y abajo, pues, una tabla de madera que dice: ¡Ay, alto pelajustán!
1: Camarón, pelo, tú quieres. Camarón, pelo, te doy.
0: No más que, pues, sí. Hay que a veces hacer. Yo creo que eso lo tenemos que hacer acá en la esquina mortal de Balance y Media Group, carnal. Porque nadie se detiene. O sea, bueno, no es que nadie se detenga. Claro que la mayoría de las personas hacen su alto. Pero, pues, hay muchos choques aquí en esta esquina donde está su servilleta. Nuestra casa, Balance y Media Group. De verdad, mucho cuidado si van a bajar sobre las 51, atravesando las 60. De verdad, es calle con alto. De por sí uno, ¿no? Pues dice, si va a pasar a las 60, de por sí uno tiene que hacer alto, porque la 60 es una calle muy transitada. Entonces, pues, ¿cómo no lo vas a hacer? Así que mucho cuidado. Eso debemos de poner, una tabla grandota, casi casi un espectacular que diga: ¡Ay, alto pelajustán! Por favor, ¿verdad? Y bueno, vámonos con más chismecito. Oiga, ¿qué lanzamientos hay? Porque luego tenemos lanzamientos.
1: Corazón, por ti lo voy a buscar. Ahí tengo.
0: Y nosotros queremos, efectivamente. Fíjate nada más. Banda Limón tiene allá algo que contarnos.
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0: y también Grupo Pesado.
1: Con
0: ahí está. La arrolladora Banda Limón nos cuenta, pues, una de las agrupaciones más importantes y queridas presenta oficialmente Si las miradas mataran Deluxe, un proyecto cargado de sentimiento, pasión y ese sello inconfundible que ha conquistado generaciones enteras. Esta edición Deluxe se suma tres canciones llegadoras, de esas que invitan a cortarse las venas, pero también con temas perfectos para bailar y disfrutar. Ahí está ese tracklist. Si usted colecciona todavía CDs, o sea, eso ya casi no se hace, ¿verdad? Comprar tu CD y escucharlo en tu estéreo, en tus bocinas. Ya se perdió ese coleccionismo, ¿no? De comprar CDs, acetatos. Bueno, los acetatos, pues, fueron muriendo poco a poco, pues, con la llegada del CD. Pero ahorita ya con las plataformas digitales y YouTube y todo esto, pues ya tampoco se compran discos, ¿verdad? O sea, casi ya no. No es que no, pero casi ya no se compran. Antes tenías que comprar tu disquito. Claro que si no te alcanzaba para el original, pues uno pues veía ahí, ¿no? Veía ahí cómo hacerle en el tianguis de repente. Oye, fíjate que... Lo prestaba uno en el tianguis. Oye, había gente que prestaba sus discos, ya sabes. Por no decir otra cosa. Y de repente, mira, pásame este. Y así uno conocía las canciones y continuaba uno, pues, al tanto de las agrupaciones favoritas. Y continúan sacando los discos, los álbums. Por ejemplo, esta que se llama Las Miradas Matarán. Si las miradas mataran, Deluxe, que contiene 10 tracks. Si las miradas mataran, Morena, Tu Falta de Querer, Descuidé, Sueño con Alas, El Acuerdo, Libro de Recuerdos, Mira Bebé, Fracaso Seguro y Hoy Ya Me Voy. Y vaya, por si las moscas, ahí lo tienes. Y Grupo Pesado, una de las agrupaciones más representativas de la música norteña, continúa escribiendo nuevas historias y llega el nuevo sencillo En Corto, una canción que habla acerca de ese instante en el que una mirada es suficiente para saber que estás enfrente de la persona equivocada. Perdón, indicada, digo. Uno se anda proyectando, ¿no? Uno se anda proyectando, es que bueno, carnal. Muchas veces, pues, esa mirada o ese sentimiento de esta es la persona, pues, es un poquito traicionero, que digamos, ¿no? Vamos a escuchar un poquito de En Corto, de Pesado, a ver qué nos tiene que decir con esta historia. Peter, por favor, suena la rola. Ahí está cargando. Ahí está cargando. Dice, ya despertó la tigresa del poniente, dice la patrona. Ahí tiene su beso la patrona.

0: ti.
1: Ahí lo tienes, esto es de pesado en corto. Y si lo quiero ver, si lo quiere escuchar más que nada y ver también, vaya en corto a Grupo Pesado Oficial en YouTube y la escucha toda todita. ¿Qué chismecito con tu camarón sonzón?
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1: Vámonos con este mimoso Grupo Firme. ¿Cómo pudiste? Radio Mexicana, patrona, ¿cómo estamos? Buenas.
3: Días, patrona, guapísimo buenas. Y hermosísimo. Alan,
1: ya, patrona, ya.
3: Aquí levantándonos para ir a desayunar la cochinita.
1: Eso, como debe ser, como debe de Blu-ray.
3: Excelente domingo, aquí estamos escuchándote.
1: Gracias.
3: Desde la casa de Juan Pablo, tu casa.
1: Mami, quieras. Gracias.
3: Saluditos.
1: Esposa.
3: Al rato te seguimos escuchando, guapísimo.
1: Gracias, mi querida patrona.

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0: Y tenemos a su compa Marco Flores y la número uno,
1: ¡Banda de la Sur!
2: 11:46 de Camarón Sonzón, eso sí. Regreso a clases, está totalmente cerca la vuelta de la esquina, literal. 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

0: mi querido Israel Ramírez.
1: Oye, camarón.
0: Dígame.
1: Hace rato escuché que comentaste la canción. Ajá. Alguien está preguntando, ¿quieres saber el significado de la canción de Pido?
0: Exactamente, sí.
1: Pero no escuché quién es la que está, o la persona que está interesada en escucharlo.
0: Es Silvita Vázquez.
1: No, para que les dé mi número.

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2: Al señalar que nos queda mucho por hacer, la titular de la Secretaría de Gobernación, Rosa Isela Rodríguez, presentó 10 acciones para el fortalecimiento de la Estrategia Nacional de Búsqueda de Personas Desaparecidas y No Localizadas. Entre ellas está el garantizar datos completos en el Registro Nacional de Personas Desaparecidas con la participación de especialistas internacionales, así como lograr que quienes estén en esa condición cuenten con una carpeta de investigación, abatir el rezago forense y fortalecer la búsqueda inmediata. Toda persona reportada como desaparecida es por parte de familiares y cercanos, por lo que la información, fuera de detalles oficiales, como lunares y cicatrices, lo aportan ellos, lo que ha sido de mucha ayuda para la localización de miles de personas, 90% de ellas con vida.
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0: 9:04, 9:04. Estamos de vuelta. Dominguito 30, mañana 31, mañana cae, chao. Mañana deja la águila, el ave. Así es, mi camarón. Ahorita, dominguito. Tranquilito. 30 grados ya en la ciudad. Híjole.
1: Ahí tengo mi piragua.
0: Fíjate nada más que este domingo, pues todo bonito, todo chido, todo relajante con la mañana, pero grupos a favor y en contra de las corridas de toro se están manifestando aquí en el Paseo Montejo, a la altura del Monumento a la Patria. Taurinos contra antitaurinos se enfrentan en el monumento. Ambas partes expresaron sus posturas respecto a la tauromaquia y las tradiciones de los municipios de Yucatán. La concentración subió de tono por momentos y se registraron pequeños conatos de enfrentamiento entre integrantes por ambos grupos. La movilización transcurrió entre consignas, pancartas y reclamos de ambas partes. A ver si puedo poner acá un poquito de lo que se vivió. A ver.
2: Son cuatro, gárenlos. Cuatro, no más. Cuatro gatos.
0: Bueno, aguas, porque también hay...
2: ¡Nos vemos atrás! ¡Nos vemos atrás!
0: Hay algunos atrás. Enfrentamientos.
3: ¿Sí, agresión?
2: ¡La agresión de ellos! ¿Por qué la mía? ¿Por qué la mía? ¿Por qué la mía? Le pregunto, ¿por qué la mía?
4: Estoy viendo.
2: Sí, pero ¿por qué la mía? ¿Te puedo enseñar? Bueno, habla primero y me llegas a hablar.
4: ¡Toma!
2: ¿Ustedes son los que andan ofendiendo?
5: ¿Por qué la violencia?
6: De
0: violento. ¡Viva nuestras tradiciones! Ahí lo tienen, es un poquito, apenas una postal de lo que está sucediendo en el Paseo de Montejo, aquí en el Monumento a la Patria, y vaya, vamos a ver qué tal se desarrolla esta manifestación. Taurinos contra antitaurinos, al parecer ya tienen sus roces. ¿Cómo lo ven? Silvita dice, ándale. Oiga, a ver, Israel, sí, por ahí a Israel, porque ya contestó Silvita Vázquez. ¿Cómo lo ve, Israel? Porque dijo Israel que esa persona que anda preguntando acerca de la canción San Lunes, pues si quiere saber algo de la canción, pues que le pase su número, ¿no? Ya respondió Silvita, dice, ¿será que se dio su encerrona con una mujer comprometida? Israel, ¿será así? A ver.
7: Dime, yo siempre escucho.
0: ¡Ándale! ¡Silvita! Ahí está, Silvita. ¿Será que se dio su encerrona con una mujer comprometida? Dice Silvita. ¡Silvita! ¿Qué onda? A ver, dile, Silvita.
7: Yo soy soltero, además.
0: ¡Ándale, Silvita! ¿Tú qué onda?
8: La agua para ponerme.
0: ¡Silvita! ¡Hola! ¿Está para allá usted?
9: Pero tú quieres tomar, pero te doy.
0: Silvita, doña Silvita. ¿Qué onda? Ahí estamos esperando. Mira, tira la piedra, esconde la mano. Ahí le estamos llamando, que me mande mensaje. A ver si podemos hacer algo, no sé, para que le cuente la historia a usted. Sí, pero le dio curiosidad. Oiga, también tenemos más chismecito por acá en lo que responde Silvita. A ver,
10: mi guitarra, vale.
0: Le traigo más chismecito. Le comento acerca de lo nuevo de Pancho Barraza. Así es, vuelve a conquistar los corazones de su público con el lanzamiento de El Terco. Nuevo tema que se adentra a uno de los sentimientos más difíciles de enfrentar. Saber que una relación ya no funciona y aún así no tener la fuerza suficiente para dejarla ir. Con una interpretación cargada de sentimiento, Pancho Barraza le pone voz a una historia en la que el protagonista reconoce que ha llegado al límite. Vamos a escuchar un poquito de este nuevo lanzamiento de hace apenas 2 días. Pancho Barraza ya reúne más de 90,000 visualizaciones.

Marco con Pancho Barraza. Lo pueden checar en su canal Pancho Barraza Oficial en YouTube para seguir escuchando y descubriendo esta canción por completito. Vámonos con la siguiente rolota en nuestra programación. 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

0: Ay, ay, ay, Silvita. Me gustan los retos, dice. Dame su número.
1: No me
0: dejes
1: explicar.
2: No me vuelvas a
0: ver. Ay, ay, ay. ¿Cómo ve, Redragón? ¿Cómo ve?
3: Buen chisme. ¿Quieres escucharlo? Ganó el América, ¿y es gordo?
0: Ah.

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1: A usted.
2: De la mañana, continuamos con más música. Pues resulta que ayer arrancó una feria de queso de bola, y bueno, pues ahí se están degustando las delicias con este increíble ingrediente que viene del extranjero, pero nosotros ya le pusimos mucho sabor, mucho amor al queso de bola. A mí me encanta, antes no me gustaba para nada, pero ponerlo en tu postre, en bebidas, en helados congelados, wow, está increíble. Lo chido es que está cerca de mi cantón, ¿cómo ves? Va a estar allá en el famosísimo Parque La Plancha, qué chido, ¿eh?
3: Está bien.
2: Mucha gente está.
3: Un camarón, no, más o menos.
2: Mucha gente está bastante feliz por esta feria y probando nuevas formas de comer el quesito de bola, de degustarlo. ¿Ya fue usted? ¿Qué onda? Por otra parte, una empresa de comida rápida dedicada a la venta de pollo frito generó críticas en redes sociales luego de que un trabajador

0: compartiera un comunicado interno sobre el uso de los asientos destinados al descanso del personal. En el documento se establece que los empleados cuentan con 5 minutos de descanso en silla después de permanecer de pie durante sus jornadas atendiendo a los clientes. Entre las indicaciones se señala que los trabajadores deben respetar el tiempo asignado para que sus compañeros también puedan utilizar este derecho, además de mantener en buenas condiciones y limpio el espacio de descanso. La medida generó molestia entre usuarios, quienes cuestionaron si 5 minutos son suficientes y acusaron a la empresa de buscar únicamente cumplir con la llamada ley silla. El comunicado compartido en redes ha abierto nuevamente el debate sobre las condiciones laborales y el derecho de descanso de los trabajadores que pasan largas jornadas de pie. Dice por allá que se vuelvan emprendedores y ya verán la otra cara de la moneda, dice un comentario de Luis Escobedo. Si no tengan miedo de poner el nombre, dice Larrilla. Dice, igual en cierto... Ah, bueno, no, esto no podemos dar. En ciertos otras tiendas, dice, les dan 7 minutos. Les hacen escanear un código antes de sentarse, dice, para que les midan el tiempo. ¡Hala! En cierta empresa no hay ni sillas. ¿Qué más? En mi trabajo ni sillas dan, dice. Bueno, son algunos de los comentarios. Algunos no podemos decir porque tienen nombre, tienen marcas. Así que, pues no. Solo queremos decir el chisme. Ya sabe. Bueno, más de 500 mil alumnos vuelven a las aulas. Más de 500 mil. Este lunes 31 de agosto iniciará oficialmente el ciclo escolar 2026-2027 en Yucatán con el regreso a las aulas. Es que yo y las auras, ¿verdad? 506,035 estudiantes de la educación básica y media superior. De acuerdo con la Secretaría de Educación del Gobierno del Estado de Yucatán, la matrícula está conformada por 410,938 estudiantes de educación básica, que comprende preescolar, primaria y secundaria. 95,097 estudiantes de educación media superior. Y con ello, más de 500,000 de estudiantes retomarán sus actividades escolares en Yucatán tras el periodo vacacional. Venga, mucho cuidado. Recuerden que las escuelas ya van a estar otra vez pues llenas de niños, niñas. Baje la velocidad. Si es conductor, usted baje la velocidad. Y bueno, también a fijarse en estas zonas bastante concurridas. El tráfico va a estar más pesado. Prepárese para el día de mañana, regreso a clases masivo. Camarón, ¿me puedes poner una rola con Alex Rivera? Ok, vamos a ver, vamos a ponerla aquí. ¿Cómo se llama? Ah, ya vi. Ok, la tenemos pendiente, ¿vale? La tenemos pendiente. ¡Y Red Dragon!
1: ¿Dónde está la Jesús y Gordo? La Jesús y sigue ahí desplayándose. La Jesús y.
0: Sigue en la playa, la Jesús y yo creo. Don Dramas.
1: Perdón, no, Jesús y la Doña Dramas.
0: Don Dramas.
1: ¿Qué le pasó a los Pumas, Gordo?
0: Ni idea.
1: Fregó un chamaco.
0: Guay. No digas eso porque se pone celoso alguien.
1: Ah, Gordo, mañana ya me preparé mentalmente. Va a estar el tráfico, pero así.
0: Efectivamente.
1: Terrible.
0: Efectivamente. Oye, pero Red Dragon, ¿no será eso también bueno para tu... ¿No será bueno para... para tu chamba? O sea, ¿no cae más chamba? Israel, estoy en ello. Y por allá me mandan una liga en el Facebook y nos muestran tremendo mensajito que dice, aunque te rindas, recuerda... A ver, espérame. Aunque te rindas, recuerda lo que dijo Bruce Lee, dice por acá. Recuerda lo que dijo Bruce Lee. Ese no es Bruce Lee. Ese no es Bruce Lee. Ese es Liu Kang de Mortal Kombat. Ah, pero está inspirada en Bruce Lee, así que sí cuenta.
2: Camarón pelado.
1: Sí es bueno, gordo, pero tiene tiene sus pros y sus contras.
0: A ver, viajes chiquitos, ¿no?
1: Y juega el tiempo mucho por el tráfico.
0: Ah, eso sí es, estira el
3: 24
0: tiempo.
3: 24 horas lo voy a mandar a trabajar al restaurante, camaroncito, así para que tú y yo estemos solos en
0: patrona.
3: Y mañana estemos en contacto.
0: Patrona, no diga eso, está escuchando Redrago. Cámbiese, patrona, por favor. Vámonos con más música, 9:40 de la mañana, 9:40, estamos a 29 grados en la ciudad de Mérida. Esto es Jesse Uribe y Edén Muñoz, te supero.

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Paulita, dice saludos al tanque que ya se fue a trabajar. Ahí me pones una rolita de Grupo Firme. Ahí la tenemos pendientes. Aguas que en este bloque suenan.

0: Maldito alcohol. Ay, fue la
1: verga. 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
2: En el primer trimestre, los salarios representaron 30.8% de la economía mexicana, un avance de 4.1 puntos porcentuales respecto a 2018, informó el Instituto Nacional de Estadística y Geografía. Esto quiere decir que casi un tercio de toda la riqueza generada en el país se destina directamente a pagar a los trabajadores asalariados, lo que muestra su participación del Producto Interno Bruto. Según el INEGI, en los 8 años recientes, la participación de las remuneraciones ha pasado de 26.7% del PIB en el primer trimestre de 2018 a 30.8% en el mismo periodo de este año, por lo que esperemos sea buen augurio para 2026.
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3: 10:01, mi camarón Sonson. 10:01. ¿Cómo vamos? Espero que bien. Espero que todo chido, tranquilo. Vaya. Relajado.
4: El recodo.
3: En su dominguito, bastante caluroso, con 31 grados. Siguen las posturas durante la manifestación realizada en el Monumento a la Patria. El taurino Marco Mendoza Bastarrachea habló sobre el significado que tienen las corridas de toros para quienes defienden en esta tradición. En entrevista señaló que la tauromaquia busca demostrar la valentía y bravura del toro y explicó que el llamado puñazo forma parte de lo que históricamente se conoce como la sangría. Mendoza Bastarrachea comparó la emoción de una corrida con la de una pelea de box, al señalar que quienes acuden a una plaza no van a celebrar la muerte, sino a emocionarse y observar la habilidad durante el espectáculo. También sostuvo que posteriormente la carne del toro es aprovechada como alimento, por lo que consideró que también representa un beneficio para quienes participan en estos eventos. Este es pues los argumentos, la manera en que defienden los taurinos pues estas tradiciones. Pero por otro lado, los antitaurinos están en contra pues del maltrato animal, dicen ellos. A ver, tenemos acá audio.
5: En vista, ¿qué sucede? Al toro le va a dar un infarto si no le damos el puyazo. Es algo que se conoce históricamente como la sangría. Ustedes sabrán que hace muchos años los médicos hacían sangrías cuando había eventos cardiovasculares. Lo mismo sucede con todos los mamíferos superiores. Entonces es para atemperarlo, para que pueda haber faena. ¿Qué es la faena? La faena es una reminiscencia de aquello que se hacía en el campo cuando los toros llegaban e invadían los pueblos. Hay que tomar en cuenta que también la corrida es un rito de muerte. Entonces, para nosotros los taurinos, nosotros no vamos a celebrar, vamos a emocionarnos. ¿A qué va uno a la plaza de toros? Va a emocionarse, a dar testimonio de que algo sucedió, algo importante de la vida. Manolo Martínez decía, el torero es el representante de Dios y el toro el representante de la naturaleza. Yo te lo pongo en términos más simples. Cuando vas a una pelea de box, vas a ver que lastimen a un boxeador o vas a ver pericia y a emocionarte con la pericia. Lo mismo sucede en las plazas de toros. Vamos a emocionarnos con la pericia. Y ese toro finalmente es alimento. Ese alimento se va a consumir. Entonces, es importante que la faena se lleve a cabo, además con toda la liturgia, porque también hay que decirlo, es parte de nuestra humanidad el respeto que le tenemos al toro que va a entregar su vida, que para eso se crió en la corrida de su...
3: Bueno, pues estas son las posturas de este taurino que se llama Marco Mendoza Bastarrachea en la manifestación que se está haciendo ahorita en el Monumento a la Patria aquí en Mérida. Por allá Wilbert Pat dice es correcto. Ana Paulina dice patético tenía que ser. Ana Paulina, otra. Ah, no, Maribel Castro dice... bueno, escribió bastante. Bueno, siguen habiendo argumentos en contra, a favor. ¿Usted qué piensa acerca de esto? Que se está armando ahí en la manifestación del Monumento a la Patria. Pasando para otras cosas más musicales, le comento que Brindis también está presentando un homenaje a las canciones que han marcado generaciones. Así es, presenta Ayer y Hoy 2, un nuevo popurrí que reúne 4 rolotas. Si tú supieras, está Triste Soledad, Cuánto Estoy Sufriendo y Por Qué Me Enamoré de Ti. Ayer y Hoy 2 es un encuentro entre el pasado y el presente. La agrupación retoma canciones que sus seguidores han hecho parte de sus propias historias y las presenta con una producción renovada, manteniendo intacto ese sentimiento que ha caracterizado a Brindis. Vamos a ver si lo podemos escuchar. Ayer y Hoy 2 se llama, y me parece que desde hace 8 días es que se subió este popurrí, que ya cuenta con unos, ¿cuántas visitas? Medio millón de visualizaciones en 8 días. De hecho, está en el número 25 en la lista, el número 25 de la lista de, a ver, ya lo perdí, en tendencias de música. Fíjate nada más, vamos a escuchar un poquito. Esto es Brindis, Ayer y Hoy 2. Lo puedes escuchar ahorita en plataformas

le puse tantito nada más para que usted lo escuche completita en su página de YouTube. Es un popurrí, así que todavía queda como 5 minutos de canción. Sí, es una canción de 6 minutos, casi 7 minutos, así que vaya a disfrutarlo en Grupo Brindis Oficial. Bueno, vámonos con más música aquí en la programación de Radio Mexicana. ¡Súbele, Peter!

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0: 10:18 de la mañana y el regreso a clases.
1: Bombero que llegó
0: a vuelta de la esquina. 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
1: 10:32 de la mañana, saludamos a Rosaurita López, que nos manda lo que está desayunando. Sándwich de pollito con su quesito panela, jamoncito lechuga y un platanito. Bien equilibrado, mi querida Rosaurita, qué bueno que se está cuidando. Por su salud también, que aproveche, mucho provecho. Mi querido Maquinita, ¿le gustó su rolita?
2: ¿Qué pasó con mi hermosa Rosaura?
1: Ahí está.
2: Mi Rosaurita preciosa, ¿dónde
1: ahí
2: acabó?
1: Está. Todo lo contrario a lo que se echó a usted, mi querido Máquina Infernal. Mira nada más, tremendo ceviche. Ah, no, ¿qué era? Empanizado, ¿era empanizado? Ah, sí. Un empanizado con pico de gallo, limoncito, papá. Ay, ay, ay.
3: ¿Está bien?
1: Qué rico, qué rico.
3: Un camarón, no, más o menos.
1: Bueno, pues vamos a continuar con más música. Hasta ahorita.
3: ¡Rico!
1: Ando preparándole ya otro chismecito, otros lanzamientos.
3: ¿Cuándo vamos?
1: ¿Qué rollo usted me puede decir? Camarón son, pasó esto, pasó lo otro. Al número de WhatsApp también, si quiere reportar, pedirme una rolita. Al 99-92-42-14-06. Repito, 99-92-42-14-06. Terminamos con esto de Anaquilarios. Perdóname.

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2: Al señalar que nos queda mucho por hacer, la titular de la Secretaría de Gobernación, Rosa Isela Rodríguez, presentó 10 acciones para el fortalecimiento de la Estrategia Nacional de Búsqueda de Personas Desaparecidas y No Localizadas. Entre ellas está el garantizar datos completos en el Registro Nacional de Personas Desaparecidas con la participación de especialistas internacionales, así como lograr que quienes estén en esa condición cuenten con una carpeta de investigación, abatir el rezago forense y fortalecer la búsqueda inmediata. Toda persona reportada como desaparecida es por parte de familiares y cercanos, por lo que la información, fuera de detalles oficiales, como lunares y cicatrices, lo aportan ellos, lo que ha sido de mucha ayuda para la localización de miles de personas, 90% de ellas con vida.
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0: 11:20 de la mañana. Muy buenas, ¿cómo estamos? Estamos de regreso. Aquí tu camarón, son. Tenemos 32 grados ahí afuera. Bastante caluroso. Hay que decirlo. Está la bicirruta en este momento. Mucha gente anda pedaleando bajo el sol. Tremendo sol de 32 grados aquí en la Ciudad Blanca. Pero bueno, hay buena vibra.
1: Camarón, pelo, ¿tú quién?
0: El momento de la patria es donde se viven los momentos de tensión. Todavía está la manifestación de taurinos y antitaurinos. Y bueno, no estamos en contra de la economía de los palqueros y de los que venden, así dicen los activistas. Vamos a escuchar a esta persona que es antitaurina. Creo que no tengo nombre, pero aclararon que no buscan acabar con las fiestas tradicionales ni afectar la economía de los palqueros, vendedores y otros sectores, sino eliminar las prácticas violentas contra los animales. Vamos a ver qué están diciendo por aquí.
2: Esencia nada más, ellos a su marcha, nosotros aquí a permanecer, a levantar la voz una vez más y pues no caer en provocaciones. Repito, nosotros no vamos a marchar. Es libre, la ciudad es libre, el Paseo Montejo, acá vamos a estar, Arnold, te lo comenté, no vamos a caer en provocaciones que ya vinieron a insultarnos, que porque somos pocos, no importa, aquí estamos los que verdaderamente queremos ese cambio, la evolución, no estamos en contra de la economía, de los palqueros, de los que venden, sino estamos en contra de las corridas con violencia. Lo demás, pueden haber más ferias, más bailes. De hecho, se ha perdido todos esos bailes tradicionales en los municipios. ¿Por qué? Porque a la gente le invitan a ver torturar un caballo. Bueno, nosotros decidimos venir aquí.
0: Ahí está, ahí lo tienen, 11:22. Y eso es lo que dice esta señora que es parte de... las personas antitaurinas, estos manifestantes que buscan, pues, según ellos, no acabar con el negocio, sino ni las fiestas, ni afectar a la economía, sino solo la violencia a los animales, ¿no? Dice Rosales, dice, serán pocos físicamente, pero a la distancia somos muchos que estamos a favor de... en contra al maltrato animal. Sin barrejas, dice Ismael Sánchez. Estás loca, está en marcha, dice César Antonio. A favor de las corridas de toros, dice Jesús Tut. Viva la fiesta brava, José Teófilo Zen, o Ken, perdón, entre otras personas. Que, hola, ojalá dejen de comer res, ojalá dejen de comer cochinita, dice Josy Medina. No al maltrato animal, dice María Teresa Núñez. Y bueno, así está la cosa en este momento en el Monumento a la Patria. ¿Usted qué piensa acerca de las corridas? De las corridas de toro. ¿Cómo lo ve, mi querido Maquinita? ¿Cómo ve?
3: Saludos, Rosaurita. Saludos, que tengas lindo día.
0: Lindo día para Rosaurita López. ¿Cómo estará el Rosaurita? ¿Todo bien?
4: Alancito, no sabía. Dígame. Si te ibas a quedar. Por
0: ¿sí?
4: Eso no te pedí ni una canción.
0: Pues pídeme.
4: ¿Hay
0: pídeme
4: tiempo
0: una? Claro.
4: ¿Puedes poner una canción?
0: Sí hay, sí hay, sí hay.
4: Adictiva. El amor okay. De mi vida.
0: Ok.
4: Por favor.
0: La adictiva. Gracias. Vámonos con la adictiva. El amor de mi vida. Vamos a apuntarlo porque... porque dame chance nada más. Tenemos que poner unas rolitas por allá. Pero sí. A Maquinita ya le puse dos rolas. Dos rolotas.
3: Esa de seguro es para mi camarón.
0: Ahí está Rosarita, que si es para Maquinita. Tiene la máquina una esperanza, ¿verdad? Tiene la maquinita una ensoñación de que probablemente esa canción que usted acaba de pedir es para la maquinita infernal. ¿Qué le decimos? ¿Qué le decimos a la máquina? Coméntelo.
5: Oye, camarón.
0: Coméntalo.
5: Come la rola de Ruido en tus zapatos.
0: No creo. Ruido en tus zapatos. Pero tú no eres Rosaurita López como para que te ponga rolas. Te creas. Claro que sí, mi estimado. Nomás repíteme tu nombre porque no lo tengo aquí. No lo tengo aquí, te tengo como un puntito. Nomás, No, no, no, no, no. Repíteme tu nombre nomás, carnal, el que me pidió allá la de... La de Ruido en tus zapatos. Es la canción favorita de Woody de Toy Story. Ya sabes, porque tiene una serpiente en su bota. A ver.
5: Mi nombre es Pedro Camarón. Te saludo acá en plataforma.
0: Ese mi Pedro, ya estás. Vamos a guardarte como Pedro, porque solo tiene un puntito. Y pues, ¿cómo voy a referirme a usted, verdad? Pedro de plataforma. Pedro Picapiedra. Con su... ¿Cómo se llamaba su móvil? ¿Cómo se llamaba su carro ese? Su carro, su carroca. Su carroca, no sé cómo se llamaba su automóvil. Con los pies andaban así. Así nuestro querido Pedro. ¿Cómo verás ahorita?
4: Buenos días, amigo Máquina. Gracias. Andale. Por sus saludos.
0: Ándale.
4: Pero pues, desgraciadamente no es para usted la canción. Amigo Máquina, es usted un gran amigo, pero no es para usted. Se llamaba Troncomóvil.
0: Troncomóvil. Exactamente. Pedro y su Troncomóvil, mi querido amigo Pedro, ahí estamos. ¿Cómo ves? Maquinita, ¿estás bien? Pregunto, ¿estás bien, carnal? ¿Necesitas un hombro? ¿Necesitas alguien que te escuche?
5: Se llama el Troncomóvil.
0: Ah, bueno. También me lo comentó, ¿eh? Maquinita, ahí me está grabando. A ver. Maquinita, ¿estás bien? No es para ti. Te dijo que eres un gran amigo.
5: Ni modos, camarón.
0: ¿Cómo va a ser?
5: Ni modos.
0: Ni modos.
5: Solo me queda. Así que ves, estoy lagrimando.
0: ¿Pero de dónde? ¿De dónde?
5: Estoy lagrimando, pero ni modos.
0: Ay, ni te creo, maquinita.
5: Ya, la esperanza muere al último.
0: ¡A la mamá! Y a la fila, dice. Ok. Dame chance nomás y le pongo sus rolitas. Son las 11:28. Mientras te pongo esto de... Los Super Caracoles. Se titula Tan Cabrona y Tan Bonita. Sobre estás en Radio Mexicana. Aquí tu camarón sonzón. Tenemos pendientes rolitas nomás. Deme en champú.

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0: Un pelado que hoy.
1: Ahorita pongo esta, la del ruido de los zapatos. Antes le comento. Gracias, dice Rosa. Ahorita, amigo máquina, ¿cómo estás, caballero, soldado?
2: ¿Está bien?
1: Amigo máquina, soldado, caballero, ¿cómo estás, mi estimado? ¿Estás bien, soldado? Levántate. Levántate, carnal. Levántate, hermano. Con la frente en alto. Sigues allá, soldado, soldado caído, atención. Tenemos a un soldado caído, oílo. Oílo, oílo.
3: Ni modos, camarón, ni modos. Solo me queda. Así que a veces estoy lagrimando.
1: ¡No! ¡Soldado caído, soldado! Por favor, mi querido maquinita, responda, responda. Necesito señales de vida, por favor. Señales de vida. Saludos, Alancito, te tocó maratón, efectivamente, mi querida Marlene, Marlenita. Saludos hasta la Itzaes, espero que esté muy bien.
4: Mami, yo te lo voy.
1: Ahorita estamos poniendo rolitas.
4: Por ti lo voy a buscar.
1: ¿Cómo ve? O sea, uno poco a poco, poco a poco. Que nos están poniendo. Tengo pendiente ya la de ruido de tus zapatos, pero antes quiero hablarte acerca de la nueva. Ya te hablé la de pesado, de en corto y ya de Pancho Barraza. Me falta hablarte acerca de la Josie Quen. Pues también está haciendo un estreno con Nuestro Secreto. Bueno, se estrenó ya hace como 2-3 días. Así que, bueno, siempre a mí me gusta comentarle lo nuevo que está saliendo, porque efectivamente, aunque no parezca, pero nuestros artistas favoritos ahorita están haciendo sencillos. El sencillo es lo que se vende ahorita. Antes sacaban álbums y todavía, pues claro, salen los álbums, pero los sencillos es como se consume ahorita la música, como genera dinero, porque también tiene video, cada sencillo tiene video, ¿verdad? Imagínate, un sencillo puede hacer un montononón de lana, y eso quiere decir que ahora así nos van destilando poco a poco música nueva. No sé si lo han notado, pero bueno, hay personas que sí deciden sacar, pues, álbums totales de 10, 13 rolas. Pero mientras, Josie Quen dice, vámonos por los sencillos. Y yo te voy a comentar ahora acerca de esta canción que se llama Nuestro Secreto, de Josie Quen. Ahí tiene un video musical. Y tiene ya, solamente en 2 días, tiene 300,000 visualizaciones. Solamente en 2 días. Y está en el número 25 en la lista de tendencias de música. Escucharla tantito y tú me vas diciendo qué onda.

0: ¿Qué tal? Está buena, ¿no? Está buena la rolita. Nuestro secreto de Josy Cuen. Obviamente, esto lo puede escuchar completito en su canal de YouTube. Y bueno, si usted lo va a checar allá, pues va a añadir más visualizaciones y pues puede llegar a ser mejor tendencia porque está en el 25, puede ser, puede subir en la lista. Así que ayúdele a Josy Cuen, Josy Cuen.
1: No me pides camarón.
0: En el YouTube está como Josy Cuen Música, así de sencillo. ¿Qué tal? Estuvo bonita. Ahora sí está bonita, dice. Está bonita, dice Rosaurita López. Y ahí está la recomendación. Ahora sí, vámonos con eso que tenemos pendiente, que nos han pedido. Estamos tratando de poco a poco ponerle las rolotas que nos están sugiriendo. Ahora nos toca con la arrolladora Van de Limón y esto se titula Para mi querido amigo Pedro con su tronco móvil. El ruido de tus zapatos. Ojalá y esté escuchando Pedro. Que la disfrute Radio Mexicana.

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2: En el primer trimestre, los salarios representaron 30.8% de la economía mexicana, un avance de 4.1 puntos porcentuales respecto a 2018, informó el Instituto Nacional de Estadística y Geografía. Esto quiere decir que casi un tercio de toda la riqueza generada en el país se destina directamente a pagar a los trabajadores asalariados, lo que muestra su participación del Producto Interno Bruto. Según el INEGI, en los 8 años recientes, la participación de las remuneraciones ha pasado de 26.7% del PIB en el primer trimestre de 2018 a 30.8% en el mismo periodo de este año, por lo que esperemos sea buen augurio para 2026.
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0: 12:16 de la tarde. Ya es la hora cristal. Ya fuimos a recargar los cartuchos, me parece. Y vamos a continuar ya con la mitad de este domingo, la mitad que nos falta. Saludamos a nuestra querida Marlenita, que dice muy buenas. Dice algo de Los Temerarios, Mario Bautista, Arrolladora. Solo falta la de valió, que valió la pena equivocarse. Excelente día para toda la banda que escucha Radio Mexicana. Gracias, Marlenita. Y a ti, Marlenita, ¿qué te pongo? Temerarios. Temerarios. Tal vez algo de Los Acosta, ¿verdad? Hay una de Los Acosta que hace rato quiero escuchar. ¡Contra el dragón! Ya escuchaste la de Contra el dragón. ¿Sabía? Bueno, la primera vez que me topé con Los Acosta, yo pensé que eran metaleros, chao. Porque veía los videos y veía las portadas de sus álbums de Los Acosta y tenían como que un estilo de los álbumes que yo escuchaba de metal, de power metal. Así de que dragones, espadas, estos vatos así con su pelo largo, gabardinas negras. Amar un pelo, ¿tú quieres? Tengo entendido, ¿no? Que sí, de hecho hay una versión bien metalera de la canción de Una rosa en tu balcón, si no estoy mal. Hay una canción bien metalera, así, versión así. Chida. Marlene, yo creo que eras metalera.
1: Exactamente, tú sabes, tú sabes. No, te decía que desde hace rato te vengo escuchando, nada más que no había podido comunicarme.
0: Buena onda.
1: Ya me complaciste con la de Mario Bautista, ya me complaciste con la de Temerarios, te falta la de Valió la Pena Equivocarse, esa quiero, y una de Los Acosta, sí, brindis.
0: Brindis, toda la grupera, ¿no?
1: Ya sabes los gustos.
0: Valió
1: saludos,
0: la pena.
1: Saludos, besitos, bye.
0: Ok. Tengo pendiente la de Valió la Pena Equivocarse. Perfecto. Nomás dame champucito y te muestro L'Oreal. 12:18, tenemos el saludo de Tanquecito. ¿Qué pasó? ¡Sí, mi tanque! Y tenemos un guerrero caído allá, nuestro querido Maquinita Infernal. No se ha reportado desde que... Pues básicamente... ¿Qué le voy a decir? ¿Qué? Una tragedia, una... Pobrecito Maquinita, espero que esté bien. ¡Maquinita!
2: Oye, ya te tragaste los pelos, ya te tragaste los pelos.
0: De... Ya, mira... Ándale.
2: Eso porque ya se oye bien tu voz.
0: Ya se escucha.
2: Es lo que estoy oyendo.
0: Oiga, sí, ¿verdad? Sí, de repente me escucho mejor. ¿Qué será? Ya está haciendo efecto la medicina. En tiempo real, chiquis, en tiempo real. Baby. Redragon.
3: Hola, buenas tardes. Seguimos aquí laborando y escuchándote.
0: Seguimos laborando.
3: Y el chance pone una de...
0: ¿Cuál?
3: Del Gallo Lizalde, Te Quiero Así.
0: Te Quiero Así. Ok.
3: Especialmente para la patrona.
0: ¿Para la patrona? Va.
3: La isla para el poniente gordo.
0: Perfecto, ¿cómo va?
3: Son los que vienen del poniente al norte.
0: No me digas, ¿qué pasó?
3: Sobre el puente de la Nora Quintana.
0: ¿Qué pasó?
3: Paso accesible.
0: No me digas.
3: Todos los tienen ocupados por la policía porque están cambiando alumbrado público.
0: Ahí está.
3: Con precaución, solo hay un
0: ahí por la disponible. Isla. Ahí por la isla. Gracias, mi querido Red Dragon, para todos los conductores. Aguas ahí por la isla, entonces. Oiga, pues ya se está haciendo viral una foto muy, muy curiosa, ya que estamos hablando de pitbulls, ¿verdad? Una foto de dos versiones. Papá carga a su perro mientras su hijo camina bajo el sol. No manches, lo que para algunos fue un momento familiar, para otros terminó siendo una escena que encendió las redes. Una fotografía muestra a un padre caminando por la calle con su perro cargado en brazos. Es un perro pitbull, que es una raza que, digamos, ha estado bastante viral en Mérida. Pues ahí está el perrito cargado, siendo cargado. Y su hijo del señor lo tiene agarrado de la mano, caminando. Qué curioso, ¿no? Uno dijera, ¿no debería ser al revés? Bueno, quién sabe, ¿no? Ahí tendrá su razón el señor, pero ya ves cómo son las redes. Les encanta. tanta la polémica. La imagen rápidamente comenzó a circular y los comentarios no tardaron en aparecer. Muchos se preguntaron por qué el hombre llevaba al perro en brazos mientras el menor iba caminando, pero detrás de la fotografía había una explicación. El padre señaló que su hijo llevaba zapatos, mientras que el perro tenía las patas directas sobre el pavimento caliente, por lo que decidió cargarlo para evitar posibles quemaduras. Así de sencillo. Ya ves, si hay una explicación, va. Esto me parece que pasó aquí en Mérida. Y claro, obviamente, has pisado el suelo sin chanclas a la 1 de la tarde, cheques. No. Así que yo, sí, adelante. Perrito, por favor, vámonos al hombro. Pero bueno, ahí está, dice, a la gente nunca le tendrás contenta, dice, siempre verán y buscarán criticar, solo andan viendo a la gente para luego criticar, no entienden que el dicho es vive y deja vivir, dice Orlando García Pinto. Y ahí le están contestando. Bueno, ya no, está bien, así lo dejamos. No manches, dice, todos van bajo el sol, ellos dos tienen zapatos cercanos, no, muy bien. Está caliente el piso y el perrito se quemará las patitas. Hasta el perro, ¿qué dice? Hasta que el perro acabe con el niño. No, cada quien, eso lo dijo Ivonne Herrera, cada quien su vida, lo que nos falta es reconocer nuestros errores. Así las cosas, pues ya ve, las cosas en redes. Y me dice por allá, Anonymous me manda una liga de Face que dice, ¿de dónde viene esta moda? Para todos aquellos que les gusta llevar sus pantalones debajo de las nalgas, esta moda nació en las cárceles estadounidenses. Los presos que deseaban tener relaciones sexuales con otros presos necesitaban inventar una señal que no fuera reconocida por los guardias. Al mostrar parcialmente las nachas, señalaron que están disponibles para hacer por todos sus compañeros. No más. Obviamente esto no es verdad. No es verdad, pero no manches. Obviamente, mucha gente molesta acerca de esto.
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0: ¿Cómo va a ser?
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0: ¿Cómo va a ser? Vámonos con más música. Esto es de Bobby Pulido. No. Vámonos directo con esta de Grupo Firme de una vez.
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0: Órale, pues, Grupo Firme, la arrolladora banda de limón. Valió la pena equivocarme.
5: Creo que me gusta mucho. Si no es que es mi favorita. Valió la pena equivocarme. ¿Y qué más cantarla con la arrolladora esta noche? ¿Se puede, muchachos?
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5: Pelado. ¿Se puede, don René, o no se puede?
7: Claro que se puede.
5: ¡Ay, ay, ay!
6: Y por el Grupo Firme, viejo.
5: ¡Márquele, Jan! ¡Ahí te va!

0: tremendo rolón. Vámonos ahora con un Bobby Pulido, Caloncho. ¿Qué dice mi querida Mónimos?
1: Después de eso, cuando yo vea a alguien en la calle así, se lo voy a recordar.
0: Ahí está la rolita, disfrutando de la rolita.

0: de agosto.
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0: Hasta para eso la gente a veces es ignorante, perdón por la palabra, pero pues...
1: ¿Qué pasó?
0: Los canes tienen, en sus patitas tienen un aditamento
1: especial. Las almadillas.
0: O algo así, como para que no se puedan quemar como nosotros, como los cristianos. Nosotros cristianos pasas esa hora, el piso, de rato tienes tu ampolla. Quédame los perritos, no les pasa eso. Sus
1: almohadillas, ¿no? Especial. Almohadillas.
0: Llamarles de alguna manera.
1: Órale, habría que checarlo.
0: De cómo se llama, acerca de los animales y todo eso. Y pero eso no quiere decir que pues es una postal hermosa, buena, bonita.
1: La verdad, sí, está bonita. ¿Cómo lo vivió Marlenita?
2: Oye, sí, homónimos. Alancito, hay que decírselo a todos los mecánicos, porque la gran mayoría de los mecánicos así anda.
1: ¿Cómo anda?
2: Decirle, oye, que es cierto que todas las en busca de un harakiri.
1: ¿Cómo?
2: Cada chistecito. Ay, de repente hay muchos así. Que andan ganosos.
1: Ya sé que hablas. De cómo se ponen sus boxers, sus pantalones. Ay, ya. Saludos desde Tonalá, dice Willy.

0: desde Animaya, camaroncito, aquí visitando a los parientes, hora cristal, Dios como la gente después.
1: Vete, invítame a esa.

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0: 12:47 de la tarde. Continuamos con excelente música. Escuchaste a Valentín Elizalde con Te Quiero Así. Así como tú eres. Buena rolota esa dedicada para la patrona que anda en Animaya toda. Red Dragon chambeando. ¿Quién como usted? ¿Quién como usted, mi querida patrona? Está bien, se lo merece. ¿Y usted, Red Dragon?
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0: una, dos, ¿qué onda?
1: Me voy. Amar un pelo,
0: una, dos, tres, como la gente digo. Pa, porque ya que lo está trabajando desde bien temprano, bien merecidito, ¿no? Eso.
2: Está bien.
0: Chismecito, mata, difícil. Si te gusta Carin León, esto te puede interesar porque ya sacó nueva canción, el Carin León. Que la neta, sus conciertos ya me dijeron que están bien carines, ¿eh? Carines. La música mexicana y la cumbia argentina se encuentran en una nueva colaboración que apuesta por las emociones y el desamor. Carin León unió su voz con qué personajes para presentar ¿Qué andas haciendo? Un tema que explora las dudas que surgen después de una ruptura y que también marca un nuevo acercamiento entre dos escenas musicales con gran presencia internacional. Además, presentada una nueva incursión de Carin León en una propuesta sonora distinta, de la mano de una de las agrupaciones argentinas de cumbia con mayor proyección internacional. ¿Qué personajes es una agrupación argentina de cumbia originaria de Concepción del Uruguay, Entre Ríos, que comenzó su trayectoria en 2016? Vamos a escuchar tantito de esto. Es Carin León, ¿qué personajes con... ¿Qué andas haciendo tú?

0: Style con el toque de cumbia argentina. Y Karim León, ¿qué tal? Está chido, ¿no? La verdad, bastante gozadora. Bastante gozadora. Ahí se la recomiendo si la quieres escuchar todita, todita, como te encanta. Chécate, Karim León. Esta rola tiene cuántos días, a ver. Tiene unos... Bueno, fue estrenada el 13 de agosto, ya tiene 2 semanas. Y ya tiene 2 millones, casi 3 millones de visualizaciones. Alabama. Pues si no la conocías, ahora ya la conoces. Al menos la mitad. Échatela todita. Ahí en el canal de Karim León, qué personajes y qué rolón. Vamos con los Jaguarú, mi querido amigo Redrao.
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0: Eso, neni. 8 para la 1.

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2: Al señalar que nos queda mucho por hacer, la titular de la Secretaría de Gobernación, Rosa Isela Rodríguez, presentó 10 acciones para el fortalecimiento de la Estrategia Nacional de Búsqueda de Personas Desaparecidas y No Localizadas. Entre ellas está el garantizar datos completos en el Registro Nacional de Personas Desaparecidas con la participación de especialistas internacionales, así como lograr que quienes estén en esa condición cuenten con una carpeta de investigación, abatir el rezago forense y fortalecer la búsqueda inmediata. Toda persona reportada como desaparecida es por parte de familiares y cercanos, por lo que la información, fuera de detalles oficiales, como lunares y cicatrices, lo aportan ellos, lo que ha sido de mucha ayuda para la localización de miles de personas, 90% de ellas con vida.
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0: Sea la 1:18, 1:18 de la tarde. Continuamos por aquí, mi estimado, mi estimada. Espero que esté bien. ¿Por dónde anda? ¿Por dónde anda Rolando? ¿Por dónde anda chambeando? ¿Qué onda que la Navidad ya llegó a las tiendas de Mérida, mi camarón?
1: 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Ahí tengo mi piragua.
0: Ándale, que ya llegaron la Navidad. Aunque todavía estamos en agosto, los primeros artículos navideños ya comenzaron a aparecer en tiendas de Mérida. ¿Qué tal, eh? Esferas, adornos y todo lo necesario para comenzar a preparar la Navidad cada vez llega más temprano. ¿Qué onda? Agosto, todavía ni siquiera han pasado las fiestas patrias y ya están vendiendo adornos para Navidad. ¿Qué? ¿Qué tal, eh? Bueno, han de estar mucho más baratos, supongo yo. Pero vaya que sí nos cambia la cosa, ¿no? Sí nos cambia de repente la temporada. Ya el mundo loco, está loco el mundo, perdón. ¿Sí o no? ¿Sí o no? ¿Sí o no? Ahí está la cosa, mi camarón Sonson. Pues ya se me va acabando el chismecito, la verdad. Ya se me va. Oiga, ¿ya escuchó la canción de Ya Tomate Café? ¿Qué onda? Que es una rola que también anda pegando bastante, ¿eh? Con todo el sabor del sureste, Calixto Méndez reclama su lugar como el ídolo del pueblo con Ya Tomaste Café. ¿Ya Tomate Café? Así. Una cumbia alegre y bailable. Desde su lanzamiento en febrero, el tema se ha convertido también en uno de los favoritos del repertorio del músico radicado en Veracruz. Ese es paisano de mi estimado Peña, Peñita. Va, ¿ya lo escuchaste? Si no lo has escuchado, ahí te voy a dar una probadita. De Ya Tomate, es Ya Tomate Café. Ya, no Ya Tomaste, Ya Tomate. Ahí les voy a dar una probadita de la rola. Ya Tomate Café, que tiene hasta su video oficial, chao. Un millón de visitas, carnal. ¿Ya viste cuántas tiene cuántas visitas tiene esta canción de la del secreto? El secreto de Parchís. 9 millones. ¿Sabes cuánto? ¿Sabes cuánto varo ya acumuló ese video? Solo el video. La none. Esa de la del secreto de Parchís. 9 millones. 9,2 millones de reproducciones. Tiene la de El Secreto. Y esta tiene 1 millón. Esta apenas tiene 6 meses. La de Parchís tiene 10 meses. Obviamente no le va a hacer la chamba, no le va a llegar a la canción de Parchís. Es que es otra cosa. Es otro rollo. Tremendo vocalista, Mi querido Red Dragon, ¿ya escuchaste Ya Tomate Café?
2: Por digan aquí por mi residencia aquí en Jean Paul.
0: Ya estás en Jean Paul.
2: Mototaxi ahorita para terminar de sacar el día.
0: Maneta.
2: Y ir por las VX2X.
0: Ma, puro chambear, mi querido Red Dragon. Ya no está jalando allá en la plataformeada. Ya no está jalando, ¿qué?
2: 2X o 2 VX. Y la que se deja agarrar.
0: La que se deja, la primera que te diga pss, pss, pss, pss. ¿Verdad? ¿Ya tomaste café? Nada, tú vas a tomar, pero... ¡Ahí está el gallito! Ahí está el gallito.
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0: Ahí está.
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0: ¡Ah! Es lo que anda sonando, chiqui. ¿Ya la bailaste, chiqui, o qué? ¡Chiquis! Ahí está el video, está raro, ¿eh?

0: Ah, sí está medio raro el video. Es que te ponen a la abuelita tú con su máscara y una peluca. Pero sí está, se ve raro. Y la abuelita bien pichucona también, ¿verdad?
1: Dice que
0: sí, se fueron los globos.
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2: ¿Ya tomaste café?

0: Calixto Méndez. Él, mira, está dominando el sureste con esa canción. Ya tomate café. ¿Y usted ya tomó café? Pregunto. Pero bueno, también Junior Clan y Aarón y su grupo Ilusión tienen lo suyo. 1:25 de la tarde. David López.
1: Sí, que tengas un excelente y sabroso domingo.
0: Igualmente.
1: Hay mucho azul, hay mucho sol.
0: Hay mucho calor, 34 grados.

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2: En el primer trimestre, los salarios representaron 30.8% de la economía mexicana, un avance de 4.1 puntos porcentuales respecto a 2018, informó el Instituto Nacional de Estadística y Geografía. Esto quiere decir que casi un tercio de toda la riqueza generada en el país se destina directamente a pagar a los trabajadores asalariados, lo que muestra su participación del Producto Interno Bruto. Según el INEGI, en los 8 años recientes, la participación de las remuneraciones ha pasado de 26.7% del PIB en el primer trimestre de 2018 a 30.8% en el mismo periodo de este año, por lo que esperemos sea buen augurio para 2026.
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0: 2 de la tarde y 3 minutos. Estamos de vuelta. Baby. ¿Qué onda? Bien, tranquilos, relajados. Ya son las 2 de la tarde y 3 minutos. Y ya estamos ya en la última hora, baby. En la última hora para terminar ya la jornada del día de hoy. Verde. Más estuvo así. Cacique tú. Desde las 6 de la mañana hasta las 3 de la tarde. Ya más mediodía por aquí. Ah, sí, ahorita salí porque fui a comer, yo pedí ahí así mi comida, chao. Y vi ya todo, ya no había bicirrute, así de que, ¿qué onda? ¿Dónde se fueron todos? Ah, sí, cierto, pues son las 1:30. Es la 1:30, no veo nada, está vacío, un calor increíble, 34 grados ahorita, de hecho... es el punto máximo de calor.
1: También llevo mi guitarra.
0: Punto máximo de calor, carnal. Ya yo hubiera traído mis huevitos y mi sartén. Y así, pues como aquí no hay estufa ni nada, me ahorro una lana, carnal. Pongo la sartén ahí afuerita, pongo los huevitos y órale. Un poquito de mantequilla, porque ya viste que el huevito con mantequilla sabe mejor. La verdad. En vez de aceite, chao. O en vez de tu grasita, ¿cómo se dice? En tu mantequita. Le pones allá mantequilla. Es otro sabor. Pruébelo, si no lo ha probado. Pruébelo, chiquis. ¿No lo ha probado? Pruébelo. Y bueno, reportándose aquí la banda, ya saben, WhatsApp 9992-421406. Estamos con excelente programación. A punto de escuchar un poquito de toque norteño. Un poquito de Los Rojos. Un poquito de hasta de Erasmo Catarino. Fíjense nada más. Ahora sí que la programadora o programador dijo: vamos a variar un poquito y vamos a revivir antiguos cantantes. Erasmo Catarino, yo creo que estaba en la primaria cuando era muy famoso este carnal. Pero bastante famoso, se hizo bien famoso con... ¡Qué rica está la manzana! ¡Que cae de la ramita! ¡Qué rica está la manzana! ¡Que está ya tan madurita! ¿Se acuerda? ¿Y dónde quedó él? ¿Quién sabe? Vamos a hacer la prueba de ponerle aquí. Erasmo Catarino. Y a ver si ha hecho algo, porque de repente... Estos artistas sí sacan música, pero casi no tienen tanta fama, pero siguen sacando música. Fíjate nada más. Erasmo Catarino tiene su propio canal de YouTube. Y hace un año subió un video que se llama... Me parece que está cantando en vivo. Tal vez todavía hace sus shows, canta en fiestas y todo eso, pero producción musical, tal parece que no, ¿eh? Mira.
1: ¿Está bien?
0: Mira, pues sí. Hace 2 semanas, por ejemplo. A ver, estoy checando acá. Hace 3 meses. Tiene esta canción, a ver. Vamos a explorar un poquito de Erasmo Catarino, chao. Oilo. Gracias. Esto fue hace 3 meses. Y con unos 4,600 visualizaciones.

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0: Muy bonita canción, gracias mamá, se llama. Y bueno, tiene otras producciones también, Erasmo Catarino, nomás para decirte con qué anda. Ha subido también un video que es La Mujer Perfecta, también hace 3 meses, y tiene su video y todo, no tanta producción como sus contemporáneos, pero pues más o menos suena así, mira. Yo creo que le falta ahí su marketing.

Ahí está, justamente un comentario de este video. Dice, al Erasmo lo que le falta es un buen manager, disquera, o no sé quién que lo agarre y le dé buenas canciones y lo promueva así como lo hace con Yuridia y Carlos. ¿Qué le parece? La verdad que Erasmo tiene bastante talento, buena voz.

0: bueno, pues vamos a justamente escuchar un poquito de él. Esta canción que se titula... Ah, bueno, antes mandamos mensajes. Antes mandamos mensajes. Te estoy oyendo, sapito, dice mi querido Rafa Katzin. ¡Saludo! ¡Sacaste boleto, Rafa! ¿Qué onda, mi tanquecito? ¿Cómo estamos?
1: Camarón, lloviendo acá por el norte, lloviendo acá por el...
0: No me digas, ya está lloviendo. ¡Alabama! Lloviendo por el norte, aguas, aguas, aguas. Y es que no teníamos ya previsto que esté lloviendo. Vamos a checar de una vez el clima, a ver qué dice mi fuente primeriza. Dice que pues hoy no es para... Ah, no, espérate, vamos a darle un buen ojito porque luego no nos lo dice bien.
2: Está bien. Está bueno, ¿no?
0: 34 graditos en este momento, 37. La máxima. No, 37 de sensación térmica. Y se supone hoy no esperaríamos grandes lluvias. Hoy no esperaríamos grandes lluvias. Sin embargo, mañana sí. Pero ya se adelantó al menos en el norte. Coméntalo, lloviendo por Altabrisa, dice por acá. Mira nada más. Pues bueno, sí está lloviendo, bandita. Sí está lloviendo, bandita. Así que aguas. Literal, aguas. Vamos a escuchar esta rolita de Erasmo Catarino para hacer honor a su talento, recordar lo bueno que es este carnal. Me manda la fotografía ya de qué será. Tanquecito. Pero llueve soleado, ¿no? Sí que está lloviendo. Y va a ser bochorno, me cae. Ay, ay, ay. Vámonos con Erasmo Catarino en la misma habitación. 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
8: 2:31 de la tarde, 2:31. ¿Cómo sigue la cosa por allá? Sigue lloviendo, ya paró, ya se detuvo. ¿Cómo está Red Dragon? Ya acabó la mototaxiada.
9: Gordo, creo que sí va a llover.
8: Chale.
9: Vamos, Pacholulo, a ver si alcanzamos un poco de agua.

pero es Danna Paola. Y ya sacaron una nueva rola. Sacaron esta nueva rola que se llama Dolce Vita. Es una canción pues más popera, electrónica. Ahorita la voy a poner para que la escuche. Hace dos días salió esta rola de el, si no estoy mal, es un EP que se llama Wet Dreams o Sueños Húmedos, por así decirlo. Y bueno, esta canción es bastante pegajosa, sin embargo, está más popera que lo que solemos escuchar por aquí. Sin embargo, nomás para que se dé una cosa, el video ya lo vi dos veces, lo siento, es que es Belinda y Danna, están preciosas, están muy chulas, están guapas y uno tiene que verlo, o sea, se lo recomiendo, ¿eh? Solo digo, es un video muy bonito, muy bien hecho, óyelo. Lucen preciosas, como que muy glamurosas, muy... Y bueno, pues hacen un poquito de alusión a esta vida con lujos, vida muy acomodada, de estas girls, estas pop stars que le llaman... Y la verdad, se les ve bastante cercanas. O sea, decían que estas popstars, Belinda y Danna, pues sí, se odiaban mutuamente. Pero poco a poco, como que la... Esa leyenda urbana se fue calmando. Ellas mismas decían de repente entre mensajes que nada que ver. Y con este video y esta canción, pues entendemos que no parece que se odien nada. De hecho, se les ve bastante juntitas, ¿eh? Bastante, bastante.

más o menos así suena la nueva canción. Lo puedes checar en el canal de YouTube de Dana, si lo encuentras. La Dolce Vita salió hace 3 días y ya tiene 1,354,000 visualizaciones. Y bueno, pues así el chismecito, ¿cómo ve? Mi Caperuzón Sound, pues ya casi me despido, ya casi me despido. Yo en el siguiente bloque ya le estoy diciendo goodbye. Mientras, pues ya le expliqué, ya le hablé de varias canciones nuevas, lanzamientos, chismecitos por aquí y por allá, manifestaciones, robos. Bueno, ¿qué más quiere que le diga? ¿Algo se me olvidó? Coméntamelo. Número de WhatsApp 9992-421406. De todas maneras, está nuestra querida Carlita Caballero en camino para seguir acompañándole en este viajecito de domingo. Es el penúltimo día del mes, el último día de vacaciones. Excelente compañía, de eso no hay duda. Vámonos con esto de Los Rojos, Etapa Migajera. Lo escuchas aquí en Radio Mexicana, tu camarón.

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1: Y bueno, mi camarón, ahora sí que es momento de irse. Es momento de partir, parchís. Partir. Así que tenga excelente tardecita. La pase bien con Carlita Caballero. Tú y yo nos saludamos el día de mañana desde las 3 de la tarde aquí en Radio Mexicana. Un gustazo acompañarte este dominguito. Pásala bien.
2: Bueno, bueno, estoy aterrizando aquí en la comisaría de Cholul. Ya cayó el agua por acá.
1: Ya cayó.
2: Eso, uy, ya hizo shack.
1: ¿Verdad que sí?
2: Nada,
1: tantito, sí, de grave, te dije que no esperaba tanto.
2: Saqué mi vasito para que se llene de agua, porque no traigo agua acá para tomar.
1: Chale, hay que filtrarla, ponle ahí una telita.
2: Tú ya es fuerte y claro, gordo, como todo un varoncito, fuerte y claro.
1: Ya sabes, ya está haciendo efecto la medicina. Pero todavía hay sus moquitos. Ahorita vamos a desinfectar para que todo bien, ¿vale? No le digan a Carlita, por favor. Oiga, pues que tenga excelente tarde. Ahí nos escuchamos mañana. Y yo les dejo con una rolita más. Esto es de Edwin Luna y La Tracalosa. No se vale. ¡Hasta luego! ¡Mañana!

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2: Al señalar que nos queda mucho por hacer, la titular de la Secretaría de Gobernación, Rosa Isela Rodríguez, presentó 10 acciones para el fortalecimiento de la Estrategia Nacional de Búsqueda de Personas Desaparecidas y No Localizadas. Entre ellas está el garantizar datos completos en el Registro Nacional de Personas Desaparecidas con la participación de especialistas internacionales, así como lograr que quienes estén en esa condición cuenten con una carpeta de investigación, abatir el rezago forense y fortalecer la búsqueda inmediata. Toda persona reportada como desaparecida es por parte de familiares y cercanos, por lo que la información fuera de detalles oficiales, como lunares y cicatrices, lo aportan ellos, lo que ha sido de mucha ayuda para la localización de miles de personas, 90% de ellas con vida.
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Radio Mexicanos, ¿cómo están? Las 3:29, Carla Caballero, su servidora, los voy a acompañar hasta la medianoche, si me lo permiten, aquí a través del 98.9. ¡Buen provecho! ¡Que lo confiesen! ¿Quién está forrando cuadernos, marcando colores, lápices, borradores, tajadores, plumones, organizando el material? Mañana ya regresan a la escuela. Qué increíble. Mañana, 31 de agosto, regresan a la escuela nuestros mini radio mexicanos. ¿Están nerviosos? Si hay algún niño que nos esté escuchando, que salude y que diga cómo se siente para mañana. ¿Emocionado? ¿Nervioso? ¿No quiere ir? Repórtense al 9992-421406. Todas las emociones son válidas en el inicio del ciclo escolar. Oiga, nos tenemos que ir a un corte, pero antes les comento que escuchamos a Diana Reyes con querida socia Yuridia y la banda MS con ¿Y qué tal si funciona? Y el Super Show de los Vázquez con Volverás. Vamos a la pausa. Volvemos aquí a Radio Mexicana.

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9: Uh-huh. 34 grados.

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1: Solo 2 minutos nos separan de las 4 de la tarde, mis radio mexicanos. Si acaban de encender su radio mexicana, Carla Caballero al aire hasta la medianoche. Escuchamos a Saúl el Jaguar y Gerardo Coronel con Luna. El grupo pesado con Achillar a otra parte. Junior Clan, el parrandero. ¿No sabes qué poner de lunch para mañana? En un ratito te vamos a dar ideas de lunches saludables y que seguramente les gustan a los mini radio mexicanos. A través de internet, ¿cómo nos escuchas? radiomexicana.com.mx/Mérida. Ok, vamos a ver el clima. En este momento tenemos 34 grados. Vamos a la editorial y ya volvemos con más música aquí en Radio Mexicana.
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2: En el primer trimestre, los salarios representaron 30.8% de la economía mexicana, un avance de 4.1 puntos porcentuales respecto a 2018, informó el Instituto Nacional de Estadística y Geografía. Esto quiere decir que casi un tercio de toda la riqueza generada en el país se destina directamente a pagar a los trabajadores asalariados, lo que muestra su participación del Producto Interno Bruto. Según el INEGI, en los 8 años recientes, la participación de las remuneraciones ha pasado de 26.7% del PIB en el primer trimestre de 2018 a 30.8% en el mismo periodo de este año, por lo que esperemos sea buen augurio para 2026.
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Escuchamos a los Guardianes del Amor. Con Amor se escribe con llanto. Nelson Cancela con El Gallo y la Pata. Y Rayito Colombiano, Tu Primera Vez. Ya casi nos vamos al corte. Sigue escribiéndome al 9992-421406. ¿Estás pensando qué vas a poner de lunch? Hay muchas ideas, muchísimas. Por ejemplo, puedes hacer unos rollitos de jamón con queso panela. Le pones a tu bendición unos 4 rollitos, le partes una manzana en trozos chiquitos y la agregas ahí al ladito. También puedes hacer algo como tipo pizzas. Compras tus tortillitas de harina, pueden ser integrales si eres muy saludable. Le pones como base una capita delgadita de puré de tomate y ya le agregas queso. Si le gustan los champiñones, pues le puedes poner champiñones o pimientos. Y lo haces así, en el sartén lo calientas para que se derrita el quesito y se la pones, no sé, unas 2 tortillitas. Y que él diga, ¡ay, traje pizza de lunch! También puedes hacer, se llama la receta, huevos rellenos divertidos. Pones a cocer los huevos, o sea, los haces huevos duros, los cortas a la mitad, les quitas o retiras la yema. Y esas claras las puedes rellenar con jitomatito, con jamón, con pedacitos de queso. Hay muchas, muchas ideas, mis radio mexicanos. El típico sándwich. Puedes ponerle frutita con yogurt y avena. Hot cakes, mini hot cakes. Pan con mantequilla y azúcar. También se puede hacer lunch. Bueno, nos vamos a la pausa. Quédate aquí en Radio Mexicana 98.9.

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1: Bueno, solamente faltan 6 minutos para las 5 de la tarde. ¡Ay, se nos está esfumando! Este domingo 30 de agosto, por cierto, aprovechamos para felicitar a todos los cumpleañeros. Reporten quién está celebrando su cumpleaños santo. ¿Algún logro? No sé, cualquier cosa que estén celebrando, pues, aniversario también. Que nos digan, el WhatsApp está a su disposición, es 9992-421406. Saludos a toda la gente que está en el transporte público, conductores de vaivén, conductores de autos de plataforma, de los que van a los otros municipios de aquí de Yucatán, disfrutando de Radio Mexicana. Muchos saludos, que lleguen bien, muy bien a su destino. Escuchamos a Luis Casanova con Tus Ojos, Tu Boca, la banda Tierra Sagrada. Sonaron con Tenemos Que Hablar y Los Ángeles de Charlie, Me Volví a Acordar de Ti. ¡Saludos, Anonymous! ¿Dónde andas, Anonymous? ¿Trabajando? Enfermeros, enfermeras, guardias de seguridad, allá en las maquiladoras también, en las gasolineras. Oigan, ¿a ustedes les han salido esas mosquitas como grisecitas chiquititas en los baños, ahí en su baño? Que tienen sus alas así como opacas, que son muy chiquitas, que les dicen precisamente mosquitas de baño. Bueno, así las conozco yo. ¿Ustedes se han preguntado por qué salen esas mosquitas de baño? O moscas de humedad también se llaman. Y no están en otro lugar más que en el baño. Y sí, efectivamente, es porque les gusta la humedad. No quiere decir que tu baño esté sucio. Ahí andan por el lavabo, la regadera, cerca del excusado. Parecen una combinación entre mosquito y polilla. Y regresan, o sea, les pones insecticida y regresan después de unos meses. Y tú lavas tu baño, hasta ácido le pones y casi te intoxicas. Los pisos brillando, las toallas recién lavadas. ¿Pero qué crees? Ellas se esconden donde no las alcanzamos a ver. ¿En dónde será? En las tuberías. Ahí se crían, se reproducen. ¿Y cómo? Bueno, resulta que se hicieron, ahora sí que investigaciones de cómo es que sobreviven esas mosquitas, y resulta que se forma, le llaman una biopelícula, que es como una capa gelatinosa de restos de jabón de baño, de champú, de cabello, de células de nuestra piel muertas, de bacterias. Y pues ahí, prácticamente esas mosquitas hacen su hotel 5 estrellas. Esas mosquitas de baño aman la humedad. Y como que no les gusta tanto la ventilación. Entonces el baño es un ambiente perfecto para ellas. Y bueno, ¿qué comen? Los honguitos, la piel muerta, nuestro cabello, son como, digamos, el buffet de ese hotel 5 estrellas. A lo mejor tú no lo ves, pero ellas lo aman. Entonces lo que hay que hacer es limpiar el drenaje. ¿Son peligrosas? No, no pican, no muerden, no traen enfermedades peligrosas. Pero pueden ser señal precisamente de que las tuberías de tu baño están sucias. Ok, entonces pues lo que puedes hacer es ahora sí que destapar, quitar la coladera de, por ejemplo, cuando te estás bañando. Ahí echarles, no insecticida, pero pues sí, te pones unos guantes. Le pones detergente o lo que tú consideres que se van a ir. Puede ser bicarbonato con vinagre. si te atreves, puedes tallar ese tubo con un cepillo y enjuagar con agua hirviendo. Y eso va a matar las bacterias y a los huevecillos de esas... ahora sí que las larvitas de esas mosquitas de baño. Bueno, hoy les di un tip, mis radio mexicanos. Nos vamos a la editorial. Te recuerdo el WhatsApp 9992-421406. ¡Tanque, buenas tardes, amigo Tanque Sean!
2: Son los uses, son los uses. Es que no lava tu baño.
1: Puede ser, puede ser. Vámonos a la editorial. Exactamente a las 5 de la tarde.
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2: Al señalar que nos queda mucho por hacer, la titular de la Secretaría de Gobernación, Rosa Isela Rodríguez, presentó 10 acciones para el fortalecimiento de la Estrategia Nacional de Búsqueda de Personas Desaparecidas y No Localizadas. 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

0: Las 5 con 13 minutos, 5 de la tarde con 13 minutos, el termómetro. 33 grados. Los siete latinos acaban de sonar con La Chica de Humo, Anakin Larios con Perdóname y Los Supercaracoles con Súbete a mi mototaxi. Oigan, saludos de veras a los mototaxistas. Ahí en Cauquela hay bastantes, muchos saludos a ellos. En Canacín. Oigan, les voy a platicar de un tema muy interesante, mis radio mexicanos. Creo que todos hemos tomado medicamentos, ¿verdad? O a lo mejor estás bajo un tratamiento y regularmente los días domingo llenas tu pastillero. Te recetaron un montón de medicinas y dices, ay, me voy a organizar. Voy a llenar mi pastillero para toda la semana. ¿Pero qué creen? ¿Será que estés echando a perder tus medicinas por ponerlas en pastillero? La tablita o el lugar donde las pastillas vienen se llama blister. Blister. Es como una tirita, pues, que es, parece de metal, con plástico. ¿Pero qué creen? Que tiene una forma de ser, más bien una razón de ser, no una forma, una razón de ser. No es solo un empaque. Como bien sabemos, cuando compramos nuestras medicinas, normalmente vienen dentro de un blister. Es el empaque que sirve para guardar las pastillas. Pero cada medicamento es empaquetado pensando en su estabilidad, que para que dure, pues, para que dure toda su vida útil hasta que sea la fecha de caducidad. Y para que se pueda lograr eso, hay que protegerlo de tres grandes enemigos para los medicamentos: la humedad, la luz y el oxígeno. Entonces el blister es como una barrera protectora. Por eso, mis radio mexicanos, hay medicinas que al ponerlas en el pastillero, pues se ponen en riesgo. Ahora, ya ven, ubican sus medicamentos, ¿verdad? No todos son o vienen con el blister transparente. Les voy a decir qué significa el color del blister. El transparente, ahí es donde puedes ver, pues, la pastilla a través del plastiquito. Este se usa para medicinas a las que la luz y la humedad no las afectan tanto. A estas, digamos que sí, las puedes poner en el pastillero sin preocuparte. Después hay otro que es el blister color blanco o naranja. Es decir, las medicinas que vienen empaquetadas en plástico blanco o naranja, completamente opaco, se tienen que cuidar de la luz, sobre todo de los rayos UV. Y si las dejas bajo el sol o en luz directa, puede bajar la efectividad del medicamento. Sí los puedes poner en el pastillero, esos medicamentos, si el pastillero es de un color oscuro, es decir, que no le pase la luz. Después viene el blister de aluminio. Completamente aluminio. Las medicinas que vienen en empaques completamente plateados necesitan el nivel máximo de protección porque son sensibles a la luz, a la humedad y al oxígeno. Estos son los que no debes sacar del blister, sino hasta la mera hora que te los vayas a tomar. Ok, lo que puedes hacer es cortar o recortar el blister y guardar el medicamento así recortado con su protección total. Ese pedazo lo puedes meter en el pastillero. Oigan, tenemos que ir a la pausa. ¡Ay, las 5:18!
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2: En el primer trimestre, los salarios representaron 30.8% de la economía mexicana, un avance de 4.1 puntos porcentuales respecto a 2018, informó el Instituto Nacional de Estadística y Geografía. Esto quiere decir que casi un tercio de toda la riqueza generada en el país se destina directamente a pagar a los trabajadores asalariados, lo que muestra su participación del Producto Interno Bruto. Según el INEGI, en los 8 años recientes, la participación de las remuneraciones ha pasado de 26.7% del PIB en el primer trimestre de 2018 a 30.8% en el mismo periodo de este año, por lo que esperemos sea buen augurio para 2026.
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